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0: No nos podemos juntar tan seguido.
1: Es que venir a esta villa un par.
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ritmo ese tema, me cuenta Paola por acá. Recién compartíamos esto que disfrutábamos en la mañana, Ricardo Montaner, Para que seas feliz, era lo que cantaba, interpretaba este conocido artista que es un medio argentino, que por supuesto formó parte musical de esta mañana, apenas pasado los títulos, terminado el folclore y el tango de cada día. Recién te prendés a la radio, recién llegás a la sintonía de 93.3, te lo digo, buen día, te lo deseo, que tengas un bonito día más allá del clima que no es el mejor, pero bueno, como siempre, poniendo calor también y por qué no a través del dial en 93.3.

Bueno, recuerden que se comunican con nosotros al 2355-411032, ¿eh? Que pueden tener protagonismo a la hora de programar música, que encuentran también un canal de libre expresión, como siempre, para lo que quieran, para lo que necesiten, tratando de complacerlos siempre y cada vez que podamos y corresponda. Así que, ni lo dudes, mandá tu mensajito de audio, tu mensaje de texto al 2355-411032. Calentito, recién salido, hace muy poquito, lo último de Abel, La Culpa, sonando aquí en la mañana de hoy, a un minuto de las 10.

10:33 en la mañana de hoy, ¿eh? Nublada, ventosa mañana. Ya repasamos nuevamente lo que dice el pronóstico para el día de hoy. En un rato, más adelante en la mañana, te hablaré de lo que tiene que ver con el extendido, qué es lo que va a pasar en lo que resta de la semana. Prepara el paraguas, ¿eh? Por ahora es abrigo. Para lo que resta de la semana y lo que se viene a partir de mañana, me pa que al abrigo le sumamos el paraguas. Pero te lo voy a contar en un ratito nada más. Tengo muchos mensajes pendientes todavía. Te invito para que mandes el tuyo. Si no lo hiciste todavía, hacelo al 2355-411032.

Hablando de efemérides, cosa que vamos a ampliar, recordamos que hoy en la Argentina es el día del bombero voluntario. Reiteramos nuestro saludo, pero principalmente nuestro reconocimiento a todos y a todas las y los que forman parte del cuerpo activo de bomberos voluntarios de Ameguino, de Blaquier, los de Santa Leodora, si es que creo que hay un cuartel en Santa Leodora, los de Coronel Granada, y además a los que están conformando primeros pasos ya para los bomberos de porvenir. Bueno, lo cierto es que hoy es el día del bombero y por supuesto les mandamos un gran saludo.

Hablemos en este caso de lo que tiene que ver con materia de juegos, todo lo que ocurrió durante la noche de ayer, lo que se viene para hoy y mañana. En cuanto a quinielas, qué es lo que ocurrió en materia de juegos en la noche de ayer, les cuento qué fue lo que pasó con el último sorteo, el sorteo nocturno. Les cuento y les anticipo lo que se viene para hoy y mañana. La cabeza anoche en la ciudad, 2107-2107. Completaron los 10, 729, 905, 561, 519, 367, 895, 197, 606 y el 475. La provincia, por su parte, a la cabeza tuvo al 9251, 9251. Completaron los 10, el 050, 451, 257, 083, el 532, 761, 404, 994 y 740. En Santa Fe el primer premio fue anoche para el 546, la cabeza para Córdoba el 245, el primer premio en Entre Ríos el 462 y la cabeza en Montevideo 228. Les reitero, 107 en la ciudad, 251 en la provincia, 546 en Santa Fe, 245 en Córdoba, 462 en Entre Ríos y el 228 en Montevideo. Hablando de lo que se viene para hoy, hoy es un día de quinielas y recuerden que estamos próximos a lo que mañana miércoles ofrece el día más importante de la semana con Loto y Kini. Loto y Kini que salen al ruedo después de un fin de semana con todo vacante, por lo que se espera realmente una millonaria jugada durante el día de mañana miércoles. No lo hiciste ayer, lo podés hacer hoy, tenés tiempo hasta mañana para apostar, claro, para estos juegos que pueden cambiar y resolver definitivamente tu vida económica.

0: Las 10:41 exactamente en la mañana de hoy, en esta mañana hoy de martes 2 de junio, ¿eh? Así estamos compartiendo y disfrutando la música, la mañana, el día, la información, la compañía linda, buena, mutua que nos hacemos cada día.
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0: Bueno, te recuerdo que te comunicas con nosotros al 2355-411032, que es la manera en la que, y como siempre, programas música, dejas información, algún saludito, lo que quieras.

0: En una por ahora fresca, fría, ventosa mañana, ¿eh? Realmente tenemos un día con un clima bastante complicado. Bueno, te quiero contar que en materia de clima nos resta en el día de hoy. ¿Qué dice el pronóstico que va a pasar en lo que resta de este martes?
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0: 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La temperatura máxima prevista para el día de hoy, 16 grados 5, una jornada fría la que tenemos hoy, ¿eh? Porque vamos a tener muy poco sol y decíamos un viento que tendrá su protagonismo, algo así como 40, 42, 43 kilómetros, viento norte, noreste durante todo este día. Muy nublada la mañana, con un cielo parcialmente cubierto a partir del mediodía y en lo que resta del día, pero con poco sol, prácticamente nada en este día. El viento, te lo conté, norte, noreste, 42, 43 kilómetros, con una temperatura que ronda en los 16, 16.5 de máxima en este día de hoy. Es un día con una térmica baja y con un viento relativamente fuerte y un día sin sol prácticamente. Quizá no tanto como ayer, podríamos tener alguna cuotita de sol en algún pequeño rato por allí, pero también es un día para que no se vayan generando alguna falsa expectativa sin sol. Esto es lo que se prevé para hoy entonces, ¿eh? Ventoso, viento del norte-noreste de 40-42 kilómetros, fresco día el de hoy y de muy poco sol. ¿Qué va a pasar en el resto del día? Lluvia en la mayoría de los días. ¿Cuándo y cuánto puede llover? Bueno, te lo voy a contar en algún rato nada más. 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

0: las 10:49 exactamente la mañana de hoy, mañana de este martes 2 de junio. Bueno, tengo un tocazo de mensajes, me quiero ir poniendo al día con aquellos que se van comunicando con nosotros en la mañana de hoy. Algunos demorados de muy tempranito, Silvia, por ejemplo, que me mandaba su mensaje, mira, ahí sobre las 10 menos cuarto de la mañana, para decirme, pedirme, contarme qué. Buen día.
1: Hola Hugo, buen día, ¿cómo estás? ¿Todo bien? Bueno, quiero saludar a todos los bomberos en su día, a todos bomberos como bomberas, de todos lados, que tengan un muy, pero muy feliz día hoy. Y bueno, si después si hay sorteo, anotando los sorteos, mi número es 918. Un día asquerosito vamos a tener.
0: Sí, buena definición, un día asquerosito, porque podría ser peor, podría ser asqueroso, por ejemplo, pero es asquerosito, así lo califica, y bueno, es acertada además, ¿no? Más allá de los términos que uno le quiera poner al día, pero no es lindo, es feo el día. Podría ser peor, sí, pero queremos uno mejor. Esto es lo que tenemos en materia de clima hoy. ¿Qué se viene? Ya te lo cuento, dame un ratito, pero anda preparando el paraguas. Abrí el paraguas, ¿viste? Cuando vos te tenés que anticipar algo, bueno, es lo que tenés que hacer con el clima para lo que resta de la semana.
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0: Bueno, hablando de mensajes, los tengo aún más, ¿eh? Son muchos los que se van comunicando con nosotros en esta mañana. Entre otros demorados, ahí por las 10 de la mañana, hace una horita casi, Sandra, que me contaba que buen día.
1: Hola Hugo, buen día. Bueno, quiero saludar a los bomberos, que tengan un feliz día. Y bueno, y que la pasen lindo todos.
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0: Bueno, Julio me dice por acá, buen día, un saludo a todos los bomberos en su día, un saludo para mi hermano Roberto, que es su cumple. Esto me contaba Julio y me dice, yo por cuestiones laborales no llegué a ser bombero. Es algo que tengo pendiente, pero me hubiese gustado poder llegar a hacerlo. Bueno, pero sos joven, Julio, ¿eh? Todavía hay tiempo, amigo. Ojalá puedas desarrollarte en algo que te gusta realmente. Bueno, no lo es porque el tiempo y el trabajo no se lo permite, me cuenta por acá Julio, pero le encantaría hacer y es una materia pendiente. Hola Hugo, buen día, por supuesto un saludo para los bomberos, me cuenta mi querida amiga Elena, que manda su mensajito también al 2355-411032.

Hablando también y de mensajes, me dicen, hola Hugo, ¿todo bien? Pásame Camilo Sesto, Melina, esto es lo que me están proponiendo por acá. Mirá qué lindo tema, Melina, ¿por qué no? Hay una nueva versión, seguramente le va a gustar la original, pero esta es una nueva versión de Melina, de Camilo Sesto, mirá.

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Para que tenga un poco de las dos versiones, esta es la original y una reciente, muy nuevita, que compartíamos hace algún instante nada más, ¿eh? Nico me había pedido en realidad, así que ojalá te guste, Nico. Te haya gustado.

Bueno, seguimos avanzando en esta mañana de hoy, 11:04 minutos en este día de hoy. Ya te voy anticipando, tenemos premio. 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

0: Hablando de mensajitos, otro que llegaba tempranito, ahí hace un buen rato en la mañana, era Marta. ¿Qué me dice? Que Marta, buen día.
1: Hola, buen día, Huguito, bendiciones. Quiero saludar a mi sobrino Miguel Ochoa por ser el día de los bomberos, así que saludarlo a él, que lo quiero mucho. Y bueno, a todos los bomberos también. Gracias, Hugo. Anotame los sorteos si hay. Mi número documento 914.

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quiero contar que se ha perdido un perrito, una perrita. Dice, se me perdió. Si alguien la ve, que me avise. Responde al nombre de abuela. Es una perrita, acá me mandan. Es una perrita que se ha extraviado. El color pareciera, por la foto no la veo claramente a la foto, pero pareciera ser de un color oscurito, un negro, un castaño, con una franjita blanca en el pecho y en la punta del hocico. Así que si alguien ha visto una perrita con estas características, le pedimos que por favor se comunique con nosotros aquí a la radio. Es una perra que responde al nombre de abuela y está perdida. Muchas gracias. Hablando de extravíos, el domingo se perdieron dos teléfonos. Así que aquella persona, ahora vamos a dar las características de cada uno de ellos. Aquella persona que haya encontrado algún teléfono, en ambos casos se gratifica a las personas que devuelvan estos teléfonos. Ya les vamos a contar de manera individual cómo es cada teléfono. Ambos se perdieron el día domingo. Pero además, aprovecho para contarles también que ya hace una semana, exactamente, algún día más incluso, yo lo había comentado en reiteradas oportunidades, lo vuelvo a decir porque me viene a la memoria, tengo aquí en la radio un teléfono que fue encontrado por los chicos de la recolección de basura de la municipalidad y que de manera muy honesta, realmente apenas lo encontraron, se vinieron para la radio y nos lo dejaron aquí en la radio. Así que los vuelvo a felicitar a los chicos que trabajan en el camión recolectando la basura, porque ellos lo encontraron, inmediatamente se vinieron hasta acá para dejarlo a disposición de quien lo haya perdido. Lo conté en varias oportunidades y lo repito ahora, la persona que lo haya perdido viene y nos dice la marca, las características, si tenía o no funda, qué color, viene con el cargador, porque se apagó inmediatamente el celular, se quedó sin batería, y nos dice la clave para poder desbloquearlo. Es una clara muestra de que en realidad es el dueño o la dueña. Cumpliendo con esto, se lo vamos a entregar a la persona que verdaderamente corresponda. Gracias a los muchachos de la recolección de basura del municipio que lo encontraron y lo dejaron aquí en la radio. Así que ya lo saben, hace aproximadamente

0: todo bien. Acá adentro hace mucho frío, recién vengo a hacer un mandado y me recanté de frío. Uno que ya está grande, viste, ya pues como el perro, tiene una sola muda de ropa nomás y que tiene que arreglársela. Te mando un saludo, Vito, muy lindo tu programa. Así que bueno, si hay concurso, anotame, 358 mi número. Te mando un abrazo, hermano, y saludos a tu familia.
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0: Bueno, ahí vamos en la mañana compartiendo esta emisión de este día 2 de junio, hoy Día del Bombero. Y bueno, qué mejor que tenerlos con nosotros. Les agradezco la presencia y de haber respondido de manera positiva a nuestra invitación. Y decirles más que buen día, feliz día. ¿Cómo es, verdad?
1: Hola Hugo, buen día, muchas gracias.
0: Bueno, hoy Día del Bombero, me imagino lo viven de una manera muy especial, porque si hay algo que el bombero voluntario tiene es convicción, ¿no? Realmente sienten lo que hacen. Vamos a empezar por la dama, ¿no? Nati, es así realmente, ¿no?
2: Sí, es vocación.
0: Totalmente. Es
2: predisposición, amor por el prójimo. Creo que hay muchos...
0: Solidaridad,
2: muchos calificativos para esta profesión. Si bien hoy no estamos reconocidos como profesionales, sí estamos preparados como tal.
0: Claro, pero Miguel, ahí ya habla de que no han sido reconocidos, ya es una cuestión legal, ¿no?
2: Como, claro.
0: Como una profesión. Pero por suerte me parece que en esta última etapa, en este último tiempo, sí ha aparecido algo que yo y ustedes reclamaban y que creían, me parece, era justo, que era el reconocimiento social, que también es muy importante, creo que hasta más importante, ¿no?
1: Sí, después de que pasó lo del sur, es como que la gente empezó a tener mucho más en cuenta, quizás, porque por ahí no sabía también de que los bomberos de Ameguinos podían viajar a esa ciudad a ayudar también de esa manera.
0: Claro.
1: Entonces, eso ayudó mucho, sí.
0: Sí. Bueno, y voy a saludar ahora al jefe, nuevo jefe. ¿Cómo estás,
3: Fran? Hola, vos, ¿cómo andás? ¿Todo bien?
0: Jefe desde hace poquito tiempo.
3: Hace poquito.
0: ¿Cuánto? ¿Para meses?
3: Sí, ¿no? Dos meses y medio más o menos aproximado.
0: Bueno, ¿y qué tal la función? ¿Bien?
3: Sí, lo bueno que... en esto hay un gran equipo detrás, que tanto como ellos, cuerpo activo, como comisión, es un equipo que vamos todos para el mismo lado. Y eso da gusto trabajar y bueno. Y hoy tengo el honor de ser el quien esté en la cabeza del grupo, ser el jefe, pero de esto ya viene hace 20 años de que vengo de servicio y bueno. Hoy me toca de este lado.
0: Claro, que lo bueno de eso, Francisco, no solo que te honran con esa función, sino que, si no me equivoco, es elegida por todos los integrantes del cuerpo activo, es así, ¿no?
3: Así es.
0: Que eso gratifica mucho más,
3: sí, es
0: no
3: así,
0: solo
3: sí.
0: El hecho del lugar que ocupás jerárquicamente, sino que es por elección de mayoría, casi unánime, ¿no? ¿Cómo fue?
3: Sí, sí, sí fue repartida, pero bueno, no, sí. Cualquiera de los dos que estábamos en ese lugar... digamos, y se sabía que se iba a hacer un buen trabajo cualquiera de las personas que saliera.
0: Claro.
3: ¿No? Hay mucha gente capacitada para este puesto y bueno, me tocó a mí. Pero no quiere decir que atrás mío hay gente que puede ocupar el puesto sin ninguna duda.
0: Claro. Tienen actividad especial durante el día de hoy. Les voy a pedir que me digan más o menos de qué se trata, cuáles son las actividades que arrancan en un rato, me parece, ¿no?
3: A las 14 horas.
0: A las 14.
3: 14 horas vamos a tener charla de RCP, manual de Hembris. Vamos a mostrar el equipamiento que por ahí mucha gente no conoce, no tiene conocimiento del equipo que tenemos. Gracias, por suerte, hoy en día estamos equipados para
0: afrontar
3: cualquier evento que se nos presente.
0: Uh-huh.
3: Tanto como material y como personas capacitadas para trabajar.
0: Claro, no solo que tienen los elementos, sino que saben utilizarlos, que es lo más importante en este caso. Mira, recorría una foto de hace muchos años atrás, donde estaba Alberto Vicente en ese momento, y creo haber sido el primer autobomba que tenían, que era el Ford, ese Ford chiquito, que me parece fue el primero, ¿no? Ustedes no estaban en esa primera etapa ninguno.
3: No,
2: porque el cuartel incluso este año cumple 34 años de vida.
0: Claro.
2: Pero legalmente, como por así decirlo, porque hubo una lucha atrás de estos 34 años que vamos a tener como institución, vale destacar... el trabajo de Alberto, como muchas más personas, pero Alberto fue un gran pionero para que esto funcionara.
0: Claro.
2: Gran persona para la institución.
0: Uh-huh. Bueno, decíamos arrancan a las 14, ¿no? Con esto que ustedes decían, mostrando un poco lo que ustedes saben, RCP, bueno, alguna actividad más. Y después quedan durante todo el día, sí, para terminar, como siempre, con una caravana, ¿no?
2: Sí, vamos a estar a cuartel abierto. Uh-huh. Invitamos a la gente que se acerque. Quienes estén interesados, que muchos, que son muchas las personas que nos hacen saber en diferentes momentos, el aprender lo que es RCP. Creo que hoy es una oportunidad, aprovechar que estamos nosotros ahí en la institución, para que se acerquen a aprender algo que es tan importante como el RCP. Claro. Y que no es nada difícil, que todo el mundo lo puede saber, y es algo que podemos que nos puede servir para la vida cotidiana. No es para un profesional, no, sino que cualquier persona civil lo puede...
0: Uno en su casa.
2: Tal cual.
0: Puede salvar la vida de un familiar si tiene conocimientos básicos de RCP.
2: Solo con las dos manos podemos hacer mucho.
0: Sin duda.
2: También maniobra de Heimlich vamos a estar explicando. Bueno, hay nuevas técnicas, es algo que eso se va modificando a veces cada un año o dos. Así, bueno, hay unas nuevas técnicas. Cualquiera de los que ya la sepan no quiere decir que vaya a estar mal aplicada. Pero también el uso de extintores, por ahí charlas de cómo accionarlo. Después también que recorran las instalaciones, que la gente se vaya y conozca, porque el cuartel es del pueblo, nosotros somos quien lo sostenemos, el trabajo de... lo hacemos nosotros, pero quien sostiene todo eso es la comunidad, desde el aporte de la rifa, desde el aporte de la cuota social, comprándote un bono cada vez que lo sacamos, y las donaciones por ahí de la gente común, desde la despensa que un día te regala la yerba. Eso es lo que hace a la institución hoy en día.
0: Sin duda alguna. Miguel, la caravana, ¿qué hora se pone en marcha?
1: A las 7
0: de la tarde. Arrancan ahí desde el cuartel, por supuesto, sí, sí. ¿No? O sea que ustedes invitan a toda la comunidad que quieran ir.
1: Por suerte, sí, todos los años nos acompaña mucha cantidad de gente.
0: ¿No?
1: Sí, se hace una caravana gigante. En eso

0: ahí te das cuenta vos el apoyo que tenés de la gente, que por ahí uno en el cuartel no lo ve, pero cuando salís en la caravana te lo hacen llegar, te lo hacen sentir ese apoyo de la comunidad.
1: Claro. Bueno, es sumamente importante, ¿no? Es el reconocimiento y el incentivo que el bombero, la bombera necesita para seguir, para avanzar, para no bajar los brazos, sí, claro, sí, sí. Porque créanme que es lindo, es bueno sentir eso, más allá de lo que puede percibir.
0: Se llena mucho.
1: Claro, sin duda alguna es un día hoy ideal para reconocerlo. Siempre decimos, el día del padre tiene que ser todos los días, el día de la madre, el día del... Pero siempre hay un día especial, bueno, sí, al menos hoy ustedes necesitan demostración de ese afecto y ese reconocimiento social. Bueno, entonces hoy, a partir de las 14, bien lo dijo Nati, a cuartel abierto.
2: Cuartel abierto.
1: A la hora que quieran, quien quiera.
2: Que se quiera arrimar con el equipo de debate.
1: Perfecto.
2: Que se arrime.
1: Y además, recordemos que a las 7 es el comienzo de la caravana donde van a recorrer la ciudad. Ya tienen el cronograma del recorrido, más o menos.
3: Sí, sí, sí, está publicado en las redes sociales de la institución. Para que sepan cuál es el recorrido, pedimos que no se alarmen. Somos nosotros, vamos a ser cautelosos con la sirena, no vamos a tocar en exceso, pero bueno, algún sirenazo se va a escuchar, por lo menos vamos a hacer en la esquina, como a modo de celebración. Por ahí es entendible que hay gente que tal vez le impacta el escuchar la sirena, le genera cosas, bueno. Por eso advertimos con tiempo que no se asusten, que estén atentos, que a partir de las 19 horas se van a escuchar sirenas, pero somos nosotros festejando nuestro día.
1: Bueno, ¿qué dirían cada uno de ustedes hoy en el Día del Bombero a la sociedad? Los escucho, a ver, Fran.
2: Qué buena pregunta. No, a la sociedad, a muchos gracias. Porque gracias a ello, como comentaba Nati, con la compra de rifas, cuota de socio y mucha gente que te dona desde como un paquete de yerba, un paquete de masita, estos días sí, no han llegado donaciones de factura, ya tenemos un montón de cosas. Y son pequeñas cosas que te llenan, no. Digamos que no tienen precio. Nada más que eso.
1: Miguel.
0: Lo mismo que él, agradecerle, porque nosotros somos la comunidad. Nosotros, digamos, en el cuartel somos muchas personas y cada uno es diferente. Digamos, nosotros somos la sociedad, porque estamos armados de parte de la sociedad. Desde un mecánico hasta una enfermera, hasta nosotros formamos parte de la sociedad y lo mismo agradecerles. Que sin el apoyo de ellos es algo imposible. Aparte, digamos, como dice Fran, la gente que te dona una yerba, la gente que se acerca a conocer el cuartel, que te lleva un dibujito, a la gente que por ahí te ayuda con orden de combustible, eso también sostiene mucho el cuartel, porque, digamos, es mucho el gasto que generan los móviles, todo eso. Entonces eso ayuda mucho. Y nada, simplemente gracias. Y a la familia.
1: Claro.
0: A la familia desde un principio. Porque sin el apoyo de ellos, esto es algo que es imposible de hacer. Lo mismo te lo comentaba la vez pasada. Así que nada, gracias.
1: Bueno, si hay algo que la sociedad hemos mejorado, aunque nos quede un largo recorrido todavía por mejorar, tiene que ver con la igualdad de género. Y Nati, te lo digo a vos y te lo pregunto a vos, uno de esos lugares donde ha demostrado que se va haciendo un poco de justicia en estas cuestiones de géneros es en los bomberos voluntarios, ¿no? Porque no sos la única, a pesar de que sos una de las pocas, pero va creciendo el número, la presencia de mujeres en el cuartel, ¿no?
3: Sí. Mira, hoy casualmente contamos con 10 mujeres que se están formando para
1: muchísimas,
3: ser parte de esto. Son aspirantes. Son, sí, 10 mujeres que están abriéndose a esto. La cuestión de género, uno se quedó demostrado que la mujer estamos a la par del hombre para trabajar. Podemos ir a tirar una línea, podemos manejar un móvil, estamos a la par. Es como todo, siempre tenés algunas cuestiones.

0: pero bueno, yo creo que el machismo nunca se va a terminar, pero yo, a mí la verdad que si alguien a quien tengo que agradecerle mucho la confianza es Alberto Vicente. Uh-huh. Fue una persona que a mí desde muy chica me enseñó a manejar los móviles.
1: Fue clave para que vos...
0: Fue clave para que yo me animara, claro, también a esto. Alberto siempre fue, puso una cuota de confianza en mí, en todo. Uh-huh. Yo recuerdo ser muy chica y que me decirme manejar. Y yo, corajuda, también con el apoyo de él y arrancar, la verdad que eso es lo que suma. Es el impulso del par a que anime, porque también está esto que ya te digo, la cuestión de que porque igual hoy en día, que a mí también me sorprende, que me ha pasado en algún evento, en un desfile que he ido a participar y siendo yo chofer, decirte, ¡ay, manejaba un camión! Sí, claro, porque estamos en iguales condiciones,
1: sí, sí,
0: que un varón. O sea... con los chicos se trabaja a la par, todas, el grupo que tenemos, las chicas que ya son parte del cuerpo activo, todo se labura a la par.
1: Uh-huh. Bueno, todos los años hay un festejo, pero generalmente por una cuestión de, me parece, de costumbre, de historia, en Ameguino el festejo más importante es en el aniversario de los bomberos y no el Día de los Bomberos, ¿no es así? Es imprevisto, es una cuestión más íntima hoy a lo mejor, pero...
0: Sí, por lo general lo que es el festejo del Día de los Bomberos es algo muy... muy íntimo, porque es como nuestro cumpleaños,
1: claro,
0: el cumpleaños, nuestro otro cumpleaños, no solo la fecha de nacimiento nuestra, sino que también celebramos como otro cumpleaños. Pero sí, creo que el aniversario de la institución es tan importante porque
1: en septiembre,
0: 4 de septiembre, claro, es el aniversario de la institución, este año 34 años.
1: Uh-huh. Bueno, chicos, yo les agradezco, pero no en realidad porque hayan venido, más allá de que lo hago, por supuesto, y se los he dicho ya, pero en nombre de la sociedad, en nombre de los habitantes del distrito, les agradezco mucho, porque son personas, como lo dijo Nati, coincidimos todos, lo primero que demuestran es vocación, uh-huh, y lógicamente con eso un gran compromiso, fundamentalmente con ese espíritu solidario tan necesario en una sociedad que no siempre encuentra muestras de solidaridad y ese espíritu de acompañamiento en los momentos más difíciles y complicados que tiene cualquier vecino o vecina, arriesgando incluso a veces las cuestiones personales, la vida, y ustedes están ahí, al pie del cañón, abandonando, sí, lo que estén haciendo, no importa qué, si el trabajo, si la familia, si es una fiesta, no importa el momento, ni la hora, ni el día, están siempre a disposición del cuidado de la salud, la vida y los bienes de todos los que estamos en Florentina Bahía. Así que, de corazón y sinceramente, gracias. Y no, que tengas un lindo y un feliz día hoy.
2: Gracias a Hugo por brindarnos este espacio y para informar a la gente. Y bueno, y lo esperamos a partir de las 14, lo esperamos en el cuartel, que vayan con su equipo de mate, va a haber algo de torta frita, va a haber algo para compartir con ellos, así que lo esperamos.
1: Bueno, muchas felicidades, muchas que lo hagan extensivo al resto del equipo, y no solo del cuerpo activo, porque ustedes no funcionarían ni tendrían todos los elementos si no fuera por otro montón de gente muy comprometida también y que forma parte de la comisión, como le llaman habitualmente,
2: sí, sí,
1: y que realmente también dedican mucho tiempo a los bomberos. Así que felicidades para todos.
2: Muchas gracias.
0: Gracias.
1: Bueno, ustedes lo escuchaban, son parte, una mínima parte del cuerpo activo de bomberos voluntarios, hoy en el Día del Bombero Voluntario en la República Argentina. Son los nuestros, aquellos que queremos y que cuidamos y que son los que nos cuidan permanentemente los 365 días del año desde hace ya 34 años.

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0: Diego Torres mirando y Miranda, perdón, trepando paredes es el tema que suena aquí en la mañana de hoy. Bueno, hablando, en un ratito hablamos con el jefe del Cuerpo Activo de Bomberos Voluntarios, ¿eh? Vamos a charlar con Juan Cumella. Y bueno, veremos si charlamos con él telefónicamente o aquí en la radio en algunos minutos, pero lo importante es que vamos a poder hablar con el jefe del Cuerpo Activo de Bomberos de Blaquier, hoy en el Día del Bombero Voluntario. Así que, o por teléfono, aquí personalmente, pero la charla la vamos a tener con Juan en algún ratito nada más. Vamos a hablar también en un ratito, y si el tiempo no lo permite, lo haremos mañana, con Marco Shanahan, concejal de Fuerza Patria. El motivo tiene que ver con el superbache de tierra que hay en el acceso a el denominado acceso Memoria, Verdad y Justicia, que en realidad es el acceso de la ruta o a la ruta 66, a la ruta que va hacia Blaquier. Bueno, lo cierto es que allí se ha dado una particularidad. Lo que empezó con un bache terminó siendo realmente un tramo importante de tierra, pero además en unas condiciones preocupantes, porque ya no se puede utilizar ni siquiera lo que tiene que ver con el trazo del acceso, de lo que era, ya no es más pavimento, por la gran cantidad de escombros de un tamaño sumamente importante, y los autos todos tienen que pasar por la banquina, y además la preocupación fundamentalmente tiene que ver, por eso esta presentación, este proyecto de comunicación presentado por Fuerza Patria, porque se vienen 4 días de lluvia. ¿Qué va a pasar en ese sector donde es todo de tierra y en malas condiciones, y en días de lluvia como los que se vienen? Bueno, vamos a estar hablando con Marco Shanahan sobre este tema en un ratito nada más, y si no es así, será mañana, pero lo que ha presentado el bloque de Fuerza Patria en el Consejo Deliberante hace algún ratito nada más, tiene que ver con este proyecto de comunicación sobre este avance, se podría decir, del nuevo superbache de tierra en el acceso a Memoria por la Verdad y la Justicia. Bueno, lo cierto es que es una solicitud al intendente Nahuel Mittelbach para que realmente realice allí los trabajos de mantenimiento y reparación que verdaderamente corresponde hacer.
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0: Hola, hola, muy buenos días, ¿todo bien? Qué lindo escuchar a los bomberos, buenísimo. Las chicas también, qué lindo que se arme un grupo, que vayan más gente. Chicos nuevos, que aprendan, hermoso. Yo fui uno junto a los, éramos 18. Empezamos cuando no, realmente no teníamos nada. Juntamos vidrio, escombro, limpiar el cuartel, que era un chullo altísimo, mugre, todo lo más grueso, ¿viste? Cuando se empieza con nada, de nada, de nada. No teníamos ropa, no teníamos una mutual, seguro. Así que sí que era puro corazón. No digo que lo de ahora no sea así, pero es distinto, ahora es más fácil. Ya tienen, están armaditos, por suerte. Así que, che, felicitaciones, nos vemos. Un poco de caravana, un poco de ruido esta noche.
1: Igual hicimos los cursos teóricos y prácticos, así que estábamos ya casi bien preparados. Pero a veces la situación económica, hay chicos que no pueden seguir, como en mi caso no pude seguir. Chicos, mala la situación. Así que bueno, pero bueno, como ves, cualquier momento estamos de vuelta ahí. Cualquier momento quiero juntar a los viejos que estuvimos primero, al principio, y comer un asadito en mi casa, donde sea, y contar anécdotas, que tenemos unas cuantas.

0: Hola Hugo, buen día. Me anotaste en los sorteos, mi número de documento es 116. Gracias. 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
1: 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Hola Hugo, buen día. Huguito, me anotaron los sorteos, 560 en mi número. Gracias Hugo.
2: Hola, buen día Hugo. Anotame los sorteos. Daniela 070.
3: Hugo, anotame los concursos, mi hermano comenta que
4: entra
3: 23, soy Rosana.
4: Buen día Hugo, me anotaron los sorteos, mi número 274, gracias.
5: Buen día Huguito, ¿cómo andás? ¿Qué día, eh? Si hay sorteo, me anotás por favor, 880, gracias.
6: Hola Hugo, buenos días, ¿cómo andás? Acá todo feo en Granada. Anotame en el sorteo 268.
7: Hola Hugo, ¿cómo andás amigo? ¿Todo bien? Mira, está feo el día. Estoy calentito acá en la cocina del campo con la salamandra prendida. Seguro que voy a agarrar frío yo. Pasame un tema de la conga, Huguito. Que me estoy haciendo un buen guisache para comer con mi compañero. Huguito, estaba escuchando que hay premio, así que anotame en los sorteos 285. Gracias, Huguito.

Buen día, Hugo. Quiero felicitar a todos los bomberos, especialmente a mi nieta y a todas las bomberas. Que tenga un muy, pero muy feliz día.

0: Dios te bendiga mucho. La verdad que un día feo, gris, pero bueno, hay que seguir para adelante, no queda otra. Muchas bendiciones y si me podés anotar, por favor, en el sorteo. Mi número son 9735. Soy Rosa. Que sigas con el programa. Poné otra música de la Leiva, me encanta. Poné un tema de ellos dos, por favor. Bueno, que sigas bien y un día bendecido, aunque esté gris, como yo te dije, pero bueno, es lo que hay.
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0: Solo se vive una vez. Así lo canta, lo dice Diego Carmesí en este tema, con este ritmo de rumba flamenca, que realmente es muy bonito. Es un ritmo netamente español, de una región de España, y que realmente es muy bonito y que suena aquí en la mañana.
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0: Bueno, lo prometido, voy a saludar a quien tengo del otro lado. Le digo buen día y feliz día a Juan Cumella, quien está al frente del Cuerpo Activo de Bomberos Voluntarios de Blaquier. ¿Cómo estás? Buen día.
2: ¿Qué tal? Buen día, Hugo. Buen día para vos y toda la audiencia. Y bueno, desde ya, muchísimas gracias por las salutaciones tuyas, y de toda la gente que ha saludado para hoy, el Día del Bombero. Uh-huh. 2 de junio.
0: Hoy 2 de junio. Bueno, que es un día especial y que por suerte me parece se plasma en una realidad, ¿no? Digo, en esa necesidad del reconocimiento social. Me parece que la gente en esta última etapa y en estos tiempos ha tomado verdadera conciencia de la importancia de la existencia de los bomberos voluntarios, ¿no?
2: Sí, sí, tal cual. En los comienzos de bomberos voluntarios, allá por los años cuando se fundaron bomberos, que fue, bueno, en la ciudad de Buenos Aires, bomberos la labor que tenía era, como decimos comúnmente, era apagar el fuego, ¿no? Que justamente se creó el Cuerpo de Bomberos en base a un gran incendio que hubo en su momento ahí en la ciudad de La Boca, en Cava y en La Boca. Y bueno, pero con el correr del tiempo ya Bomberos fue incrementando más labores, rescate de personas, bueno, todo lo que concierne hoy, que rescate vehicular, materiales peligrosos, y toda la gama, digamos, de variedad de actividades que hoy desempeñan bomberos, en logística, en planeamiento, y más de todo en prevención. Como por ejemplo decirte, un rescate vehicular hace no más de 8 o 9 años era un rescate vehicular común y corriente. Hoy, con autos híbridos y eléctricos, es otro tipo de rescate, más complejo, y es capacitarse, ¿no? Y Bomberos ya tiene un amplio espectro de actividades a nivel bomberil.
0: Claro. Juan, te pregunto acerca de la realidad de hoy de los bomberos de Blaquier en cuanto a la cantidad de integrantes que tiene, la capacitación que allí poseen y tienen, y cuál es la realidad también en cuanto a los elementos, los móviles. ¿Cómo está Bomberos hoy en Blaquier?
2: Bien, bien. Bomberos de Blaquier tiene 3 móviles. Un móvil 1 que es forestal, móvil 2 que es urbano, y cumple la labor de apoyo también con salidas a campo, y otro móvil que es logística y rescate de vehicular. En móviles, bien, equipamiento tenemos un amplio equipamiento, muy muy muy amplio equipamiento, hasta dos tenemos dos equipos de rescate de lo que es primeros auxilios, porque se cumple una zona, se cumple una labor en una zona muy amplia, ¿no? Dentro de la jurisdicción nuestra y fuera de jurisdicción también, brindando apoyo al cuartel vecino, como Santa Leora, por ejemplo, o claro, los chicos de San Gregorio. Y cantidad de bomberos, somos 8 bomberos. En este momento hay un chico que está comenzando con el curso, que es vía un campus, que creo que, bueno, ya lo comenzó ahora, y creo que va en 9-10 meses va a poder ya ingresar al cuerpo activo. Y bueno, estamos viendo la posibilidad de poder disponer de los fondos que tiene que depositar ahora, bueno, el gobierno, que no tenemos la verdad, no tenemos la dicha de decir que ya están depositadas en las arcas nuestras ese dinero, porque lamentablemente se demoraron, ya casi va a ser un año, y estamos necesitando ese dinero para todos los cuarteles, a nivel país, en muy pocos cuarteles se depositó ese dinero, y para adquirir material, más material o más vehículos, y bueno, estamos a la espera de ese subsidio para poder adquirir más material. Eso es de sumísima importancia.
0: Claro. Juan, ¿cuáles son los proyectos al corto o al mediano plazo? Las inversiones que ustedes quieren y necesitan hacer en bomberos, por ejemplo.
2: Y las inversiones en Black Hill hoy, por ejemplo, momentáneamente, sería un móvil más. Estaríamos por adquirir un móvil más para autobomba, autobomba con buena capacidad de litros. Ese es el proyecto que tenemos. Y tenemos un proyecto a mediano o corto plazo de poder adquirir algún móvil para rescate de personas, no ambulancia específicamente, pero algo sí bien equipado para hacer soporte al sistema de salud de Baquier. Ese es el otro proyecto que tenemos. Son proyectos con costos muy elevados a los cuales vamos a tener que recurrir a la a gente que siempre estuvo al lado nuestro con apoyándonos y bueno, y gestionando para poder conseguir esos recursos, pero que sabemos que vamos por buen camino y los vamos a conseguir, no tenemos duda de eso.
0: Claro. ¿Están con inscripción abierta, dispuestos a recibir aspirantes permanentemente, o hay alguna fecha en especial para que esto ocurra?
2: No, la inscripción está abierta todo el año, no hay ningún tipo de impedimentos, simplemente ser mayores de edad para ingresar al cuerpo activo. Si son menores, se los toma en una escuela de cadetes, pero la inscripción está abierta todo el año. No hay ningún tipo de inconveniente. Se pacta una reunión con en la oficina, con los referentes de cuerpo activo, y se le dan todas las directivas de cómo es el manejo del curso y todo lo demás, y automáticamente, una vez cumplimentada la documentación para comenzar a crear ya un patrón en el campus virtual para poder entrar con el curso, automáticamente comienza el curso. Es cuestión de en 2 o 3 días ya está comenzando el curso de bomberos.
0: Claro. Juan, yo siempre soy uno de los vecinos que reconocen y valoran principalmente la presencia de bomberos, la actividad y el compromiso de cada uno de los integrantes, principalmente del cuerpo activo, ¿no? Pero en el caso de ustedes en Black Hill, además, no solo para actuar en la emergencia, y es bueno que la sociedad y la gente lo sepa, ustedes han demostrado en reiteradas oportunidades estar como institución, pero tratando de resolver o cubrir alguna necesidad. Recuerdo lo que anunciabas vos hace algún poco tiempo atrás, acá incluso en nuestros estudios, haber adquirido el suero antiofídico, por ejemplo, cuando descubrieron que el municipio de Florentino Ameghino no existía el suero antiofídico, al menos en ese momento. Bueno, ustedes destinaron una partida de dinero, lo consiguieron y lo pusieron en un lugar, en una farmacia local, y que quedó a disposición de cualquier vecino del distrito de Florentino Ameghino. Y además, por ejemplo, cuando Black Hill tiene inconvenientes, o fundamentalmente hace algún tiempo atrás, cada vez que se cortaba la luz, que ocurría muy a menudo, se agotaban las baterías de la empresa que presta el servicio de telefonía celular, y ustedes entonces adquirieron un equipo y lo habían puesto a disposición de cualquier vecino que tuviera alguna emergencia o al menos alguna necesidad para poder comunicarse telefónicamente con un equipo que podía funcionar aunque no estuviera funcionando correctamente la central de teléfono allí, de telefonía celular en Black Hill. Digo, dispuestos a formar parte de una sociedad y estar al servicio de ella, no solamente con bomberos, sino de todas las maneras que pueden, y eso realmente se agradece y se valora mucho también, ¿no?
2: Sí, en realidad, trabajamos en realidad en prevención y trabajamos en cubrir necesidades básicas que hay en la población. Por ejemplo, la adquisición del suelo antiofídico fue algo que se habló, porque bueno, este tipo de serpientes abundan en la zona nuestra. Se hizo una charla porque, o sea, a ver, es cuerpo activo y comisión directiva, es un equipo. La comisión directiva trabaja codo a codo, presidente, secretario, tesorero, toda la grilla de la comisión directiva, incluso también que también a veces uno involucra entre tipo de cosas. Tenemos nuestra contadora, por ejemplo, Natalia García, que es la verdad genia total, porque muchas veces con la documentación nos da una mano muy grande. Bomberos Blaquier trabaja en conjunto. Quiero hacer extensivo el saludo para ella, para la escribana Delia Miranda también, que siempre nos dio una mano, ad honorem a nosotros, toda la gente que de una forma u otra nos ha brindado una mano, vos desde la radio, mucha gente, la verdad, también de extenso el agradecimiento. Y como esa gente nos ayuda, nosotros tratamos de ayudar, previniendo, tratar de prevenir. Como por ejemplo, cuando fue la primera antena de Starlink que estuvo en Blaquier, porque veíamos que había una necesidad de que la gente tenía que trasladarse, a salir del pueblo a la ruta, parar en la banquina para poder hablar por teléfono, para agarrar señal. Entonces, no podíamos estar un día incomunicados en Blaquier. Y a veces, ante esa, por decirlo un poco, una desidia, decimos, a ver, ¿qué está pasando? ¿Cómo vamos a estar incomunicados? Por bomberos, por la gente que llama, que tiene que llamar y que no puede llegar a comunicarse con bomberos, porque ¿quién va a salir de bomberos si no te pueden comunicar? Si es para nosotros, que sea para la gente también. Se dio la clave de Wi-Fi para que la gente lo tenga, que puedan hablar desde afuera o desde una cuadra, dos cuadras, que tiene alcance la antena sin ningún tipo de problemas a cualquier hora. Con una guardia, cuando se corta la luz, se prende un equipo electrógeno y tiene comunicación. Bueno, ahora la antena ya recuperó, creo que el tiempo útil que tiene la batería, ¿no? Pero en su momento estábamos en una situación bastante complicada de estar un día incomunicados en Blaquier. El tema del suelo antiofídico es exactamente lo mismo. Por ejemplo, actualmente ahora, nosotros cumplimos con un calendario de vacunas amplio en el cuartel, donde tenemos todas las vacunaciones al día, e incluso una mano muy grande también nos da Farmacia Ferrero. Tenemos en disponibilidad para la gente que se quiera colocar, por ejemplo, una vacuna antitetánica, que no la pueda adquirir por sus propios medios, porque sea cara o porque a lo mejor en algún momento tienen que ir a algún lado y no hay vacuna. Bueno, nosotros tenemos, le podemos llegar a facilitar alguna vacuna antitetánica si alguien la necesita. Cumplir una. Yo creo que bomberos, más allá de estar en la emergencia, tiene que cumplir un rol social dentro de la comunidad, de prevención y de atención a la gente. Claro. Es lo que se habló en el cuerpo activo. Se hablan los 8 bomberos del cuerpo activo y los 12 miembros de comisión directiva. Los 20 integrantes que hacen funcionar la institución, vamos por el mismo lado, hacia el mismo norte y con la misma convicción: trabajar para la gente de Blaquier y la zona, o el que lo necesite, porque el suelo antiofídico está a disposición de la zona.
0: Claro. Claro, bueno, Juan, agradecerte mucho el que nos hayas atendido. Escuchaba recién atentamente lo que me decías, por ejemplo, además del suero antiofídico, además del Starlink, que fue el primero en Blaquier y que fue puesto a disposición en una situación compleja que tenían para comunicarse tras los cortes reiterados y prolongados que había de luz. Esto que me estabas contando ahora sobre la antitetánica, por ejemplo, porque hasta donde sabemos, incluso al menos hace algunos cuantos días, no había en la salita de primeros auxilios allí en Blaquier este elemento tan importante en la emergencia, principalmente, que tiene que ver con la antitetánica. Así que es importante saber que ustedes también están a disposición y acompañan en este sentido alguna necesidad básica como ese tipo. Así que felicitarlos, alentarlos para que sigan existiendo, para que lógicamente sigan cumpliendo la función, que puedan no solo permanecer, sino crecer realmente, porque el crecimiento de bomberos lo único que hace es garantizar realmente la seguridad, hacer sentir protegida a toda la comunidad, y eso es muy importante. Así que feliz día extensivo a través tuyo para todos los integrantes del cuerpo activo allí de Blaquier, y buena vida para la institución y para cada uno de los que integran Bomberos Voluntarios de Blaquier.
2: Bueno, Hugo, muchísimas gracias, como te repito a vos, a toda la audiencia, y bueno, hoy es un día festivo, pero los 365 días del año realmente son el Día del Bombero, porque estamos dispuestos los 365 días del año, las 24 horas. Así que a disposición de la comunidad, al servicio de la comunidad, y bueno, muchísimas gracias por las salutaciones, y un abrazo muy grande desde toda la comisión directiva y el cuerpo activo de la Asociación de Bomberos Voluntarios de Blaquier y de toda la comunidad de Blaquier, para vos y toda tu audiencia.
0: Bueno, ustedes lo escuchaban, ¿eh? Juan Cumella, quien está al frente del cuerpo activo de Bomberos Voluntarios de Blaquier, charlando con nosotros en la mañana de hoy.
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Cómo me gusta el invierno, ¿eh? Qué hermoso el frío, lo bien que...

de siempre. Bueno, no solo una cuestión de gusto, sino la realidad que me toca vivir y enfrentar cada invierno realmente. Bueno, recién empiezo, o mejor dicho, no empezó. Empezó el frío, pero no empezó el invierno. ¿Cuánto que le queda, por Dios? Me alegro por aquellos que les gusta y que no lo padecen, que no lo sufren, que no tienen consecuencias del frío. 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

0: Bueno, hablando de mensajes, los tengo y muchos. ¡Qué cantidad de mensajes, eh! Mario me dice por acá: buen día, Hugo, ¿cómo estás? Quiero saludar a mi hija de corazón, a Yasmín, hoy cumpleaños. Pasale un lindo tema. Gracias, me cuenta por acá Mario. Le mandamos un gran saludo para Yasmín Bravo, que cumple años hoy, ¿eh? Yas, que la pases re lindo, que tengas un muy bonito día. Feliz, feliz cumple.
1: Hola amigo, buen día. Decirle a Marcelo que yo no lo vi nunca ser bombero. Lo único que haya estado parado al lado de alguna bomba.
2: Bella gente, ¿qué pasará? Bella chao, bella chao, bella chao, chao.
3: Dieguito, ¿qué va a ser el tiempo? ¿Va a llover o no va a llover? Me anotaría en los sorteos mis tres últimos números, 246, gracias.
0: Sí, a propósito del va a llover o no va a llover de Javier, la pregunta. Ayer le erró el pronóstico nuestro, porque no daba lluvia y nada, fue nada, ni siquiera regó, pero hubo lluvia. Fueron, no sé, dos minutos de unas gotas que se hicieron sentir allá pasadito el mediodía. Así que algo hubo, por lo menos, no daba nada. Pero lluvia es la que se viene en estos próximos días, ya te lo cuento en un ratito, ya repasamos el pronóstico extendido.
4: Me anotaron los sorteos, Hugo, 929 mi número, gracias.
5: Hola Hugo, le anotaron los sorteos. Mi número es 710. La estoy escuchando en la radio.

0: 12:38 exactamente en todo el país, ¿eh? Así vamos, así seguimos disfrutando de la buena música, de mucha información. No nos alcanzan 5 horas, ¿eh? Impresionante.
1: Buen día, Hugo. ¿Cómo anda? Muy buena música. Me noté en el sorteo, por favor. 6:31.
2: Hola, Huito, buen día. Bueno, que tengan un lindo día toda la audiencia también. Y bueno, feliz día también para los bomberos. Que todo siga en preparación. Bueno, me anotaste en el sorteo también. Bueno, que sea un lindo día para todos. Bendiciones.

Hola, Huguito. Buen día. ¿Cómo te va? Quería ver si, por favor, me podías anotar por los sorteos. Bueno, muchas gracias. Mi número de documento es 294. Gracias, Huguito. Que tengas un buen día. Chau, chau. Aunque está re feo. Bueno, chau, chicos.

Buen día, Huguito, ¿cómo te va? Pasaste un lindo tema esta mañana gris, horrible. Anotame los sorteos, 860, gracias.

Chibuca, ¿cómo andas? ¿Todo bien? Mira, quiero anotarme en los sorteos y un feliz día para todos los bomberos y hacerme el favor, pasarme ese tema. Aunque no es el coso de ya terminó folclore, pero es un tema que para los bomberos, ¿sí? Ese tema que te, ese video que te paso ahí, es un video para los bomberos, Huguito. Por favor, pásamelo.

Un feliz día para todos los bomberos de acá y de la zona. Que tengan feliz día. Y darles muchas gracias por sus cumplimientos. Muchas felicidades y bendiciones, Hugo. Y anótame en el sorteo 495. Gracias. Buen día, Hugo. Estaba escuchando ya el bombero de Blaqué, creo que. Una consulta. Me dijo que se tiene que poner la vacuna para las ratas, antimorrágica, creo que se llama. Y bueno, preguntó y necesitan juntar 10 personas para abrir una vacuna, para ponerla. Yo digo, no podrían anotar a los chicos, los muchachos que se quieren vacunar y avisar el día que van a vacunar. Una consulta, que por ahí los bomberos ya lo tienen, Blaqué lo tienen, por ahí haces un viaje allá y poder que se vacunen.

Hola, buen día, Hugo. ¿Cómo andás? ¿Me podés dar un rato en el sorteo? 491. Soy Claudio Marcelo. Un abrazo grande.

0: Bueno, Martillo me proponía un tema, ahora lo vamos a escuchar. Y me mandaba una foto, la veo a Zule haciendo una masa. ¿Qué estará por cocinar? ¿Qué pasta estará por hacer mi amiga Zule? Amasando, pero si ustedes la vieran cómo está pleno, realmente parada, para ejercer más fuerza sobre la masa que tiene en la mesa, en una bandeja, a pleno, está con sus juveniles 90, mi querida amiga Zule.
1: Sin siquiera discutir.
2: Está haciendo unas tortas fritas, Huguito. Está haciendo unas tortas fritas.
0: A la tarde, me parece, ando calle 11 entre 40 y 40.

0: Buen día. Quería anotarme en los sorteos. Mis últimos números son 433. Gracias.
1: Acá vamos a estar, Huguito. Acá vamos a estar con el agua caliente y todo.

0: Mirá, tengo una foto, un audio. Les hago escuchar el audio para que ustedes... Después les describo la foto, mirá.
1: Mirá, amigo, para el frío. ¿Qué decís vos? ¿Ir a andar o no?
0: No, ¿sabés cómo va eso? Como piña, impresionante. Mirá, un estofadito, qué lindo. No, no sabés, me encanta. Mirá, en comidas preferidas uno tiene el asado todo el año. El pastel de papas todo el año. Digo yo, en mi gusto muy personal, individual. Y en invierno, la polenta con chorizos. Y el estofado con las papas grandes y la carne después de un largo rato hirviendo, que queda tiernísima, que la comes a tenedor prácticamente. ¡Qué rico, por Dios! Bueno, y la foto del amigo acá, que habla sola, no hay que agregarle mucho más, impresionante.
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3: No me anotan los sorteos. Mi número es 617.
4: Sí, es verdad.
5: Pero no.
6: Hola, Hugo. Me anotas en los sorteos. Mi 3 número 402. Muchas gracias.
4: Vámonos.
7: Antes de rompernos más.
8: ¿Qué hace, Hugo? Buen día, ¿cómo anda? Me anotas en sorteo 216.
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0: ¿No me notas en los sorteos? 4.95, muchas gracias.
1: Hola, buenos días. ¿Me podés anotar en el sorteo? Mi número es 8.93. Gracias, hasta luego.
2: Hola, hola Hugo, me anotás en el sorteo, mi tren número 324. Gracias.

0: Bueno, estamos en el final de nuestro programa de hoy, ¿eh? 1:06 en realidad de la tarde de hoy. Les quiero contar quién es el ganador, la ganadora del premio de hoy de nuestro querido amigo Diego de lo de Diego. Al tiempo que les digo que mañana ya también hay concurso, mañana les voy a contar qué premio y de quién, de qué comercio, pero mañana nos espera un premio realmente espectacular también. Bueno, ¿se lleva el premio de lo de Diego?
1: Buen día, Hugo, me anotaron sorteo, mi número 274, gracias.
0: 274, así termina su DNI, es la ganadora del premio de lo de Diego. 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Bueno, gente, con esto llegamos al final de nuestro programa, ¿eh? Estamos cerrando la mañana, la emisión de hoy. Nos volveremos a encontrar, como siempre, el día de mañana a partir de las 8 de la mañana. El deseo de que la pasen lindo, que tengan un buen y feliz día y que queden, claro, en la compañía de FM Ciudad en lo que resta todavía, lo mucho que le queda a este martes 2 de junio.
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0: minutos pasaron de la una de la tarde. Claudia la Gran Gunda Fontán, el señor Guillermo Coppola, Marcela Tauro, el señor Juan Pablo Marrón, el señor Ale Salas. Disculpa, pero iba a decir Calzarotto y te miré a vos. O sea, se me mezcló.
1: Bueno,
0: la señorita Calzarotto.
2: Señora.
0: Señora.
3: La sí, última señora, señora argentina.
0: La madraza Aldana.
3: Sí.
0: Y el papito Guillermo. Se va a venir la fila del check-in,
3: Uy, sí, mucha atención.
0: Para estar atención. Ahí en Riviera Maya, Quintos. Todo organizado por Almundo, dos personas, por las dudas, hay que estar atentos. Pero ahora, viste que la gente, mucha gente lo leyó y no sabe ni lo que leyó. Mucha gente lo leyó y siente lo que leyó. Mucha gente lo leyó y se acuerda de que lo leyó. Mucha gente no lo leyó y dice que lo leyó. El Principito.
3: Oh, claro. A mí yo soy esa última. Como que lo leí, pero no me acuerdo bien de todo.
0: No, el último era que cree que lo leyó, pero no lo leyó.
3: Es muy posible, sí.
0: Pero hay frases y hay cosas e imágenes que todos tenemos, ¿no? Entonces, hay una parte que dice algo simple, pero esconde algo muy grande. Dice, todas las personas mayores fueron al principio niños. Aunque pocas de ellas lo recuerden. Todas las personas mayores fueron al principio niños, aunque pocas de ellas lo recuerden. Y me parece que está asociado eso con lo que a veces nos pasa, que nos cuesta ser felices. Porque crecer te trae muchas ventajas, muchas, y de hecho es la única posibilidad de seguir viviendo, ¿no? En la vida las cosas crecen. El tema de que crezcan las cosas buenas, pues también las enfermedades crecen. Aprendemos, maduramos, nos volvemos más fuertes, se te pone más duro el cuero. Pero también vas perdiendo la capacidad de asombro de lo cotidiano. Yo les mostré hoy el audio de mi hijo diciendo, pero ¿cómo si cumplí 5 años?
3: Estoy igual.
0: ¿Lo puedo poner de nuevo?
3: Sí,
4: es divino, genial. Es hermoso.
0: ¿Lo puedo poner de nuevo?
3: Es tal cual, viste la
0: cabeza. Es pesado, pero...
3: No,
0: pero,
3: no
0: es pesado. Como esas cosas que hacían y que yo decía, ¿por qué hacen esto? Bueno,
3: no.
0: Mira.
5: Uy, hijo. Llegó el cumpleaños, hijo. Llegó el cumpleaños de 5.
6: ¿O sea que yo tengo 5 años?
5: Sí.
0: ¿Querés ver un poquito, no?
6: Pero ¿por qué estoy igual que siempre?
0: ¿Por qué estoy igual que siempre? No, me mató. De hecho, el video es más largo y corté esa partecita porque se lo quería mandar a familiares y eso. Y la verdad es que preguntarte el día que cumplís año ¿por qué seguís igual? Es una maravilla en un punto.
3: Es una maravilla.
0: Es una maravilla. Y es algo que te pasa porque sos nene, porque tenés plasticidad, que la vas perdiendo. Con los años, vas ganando muchas cosas, pero perdés esa cuestión plástica. Así que hay que recordar, de disfrutar de los pensamientos que te aparecen, de una lluvia de verano, de la bicicleta, del helado, de una canción, de una linda charla. Hay que crecer. Y además es inevitable si seguimos viviendo, pero no. Hay que olvidarse, no hay que perder del todo al niño.
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0: sos lo más Stone que hay en la mesa.
1: Sí. Bueno, me gustaba mucho en mi juventud. Te voy a decir algo.
2: ¿De 90
1: años? No soy más joven, los 42. Ah, aparte que vayan a acordar todo el tiempo que no soy joven.
3: Un bebé, 42.
2: ¿Escuchaste? Mira cómo habla.
1: Sí, tengo con la gente joven tengo llegada.
3: Sí.
1: Nos llevamos bien.
4: Es cierto, nos llevamos bien.
3: Sí.
1: Bueno, en relación a lo que tiene que ver con Boca, que hace mucho no tocamos diversos temas de la institución y del equipo, el 18 de junio Boca vuelve a los entrenamientos. Lo que no sabemos hoy es con qué entrenador.
0: Ya no juega nadie más.
1: Está bien, pero en el mientras tanto tiene que prepararse para jugar para todo lo que viene. Bueno,
0: me tienen que entrenar mucho.
1: De todos los entrenadores que están sin trabajo, la verdad que parece difícil que alguno seduzca, y los que seducen tienen contrapuntos con el presidente históricos, deportivos en su momento y ideológicos después. Caso Martín Palermo, caso Carlos Tevez, si podría llegar un ídolo, porque Riquelme tiene que asegurar un entrenador que pueda durar lo que queda de su mandato, que son 18 meses, y alguien con espalda. No hay margen de error por los últimos tiempos.
0: Ahí tiene que ir un tipo que le guste mucho Riquelme y que se lleve bien con Rique.
5: Un errón, otra vez errón.
1: No, lo que pasa es que necesita un técnico de nombre fuerte, que no haga las veces de interino.
0: Para mí tiene que pegar la vuelta, para mí tiene que venir Bataglia.
5: Y arrancar de cero.
1: No terminó bien. No terminó Bataglia.
5: Bueno, ya lo hicieron arrancar.
1: No terminó bien y además Bataglia tiene relación política con oposición. Es imposible que pueda retornar, pese a que dejó una buena impresión y se fue antes. Eso por un lado. Boca va a buscar un arquero, ese es el otro tema, porque surge el nombre de Álvaro Montero, el arquero de Vélez Sarsfield. Y otro tema, Boca va a buscar a Sebastián Villa. ¿Cuánto que hay que pulir entre Sebastián Villa y Boca? En principio, juicios entre las partes.
0: Ah.
1: Porque uno se fue antes de tiempo y se fue a otro país. Boca después quería dejarlo, después Boca no lo puso y le hizo un juicio laboral. Bueno, todo eso es lo que Boca tiene que definir. Delanteros, arquero y por sobre todas las cosas, entrenador.
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2: Me gusta cuando salí de la cancha y te dicen chorizo a la pumarola, River.
3: Chico.
2: Chorizo a la pumarola, River.
4: Está bueno.
5: Hay bondiola, River, hay bondiola. Hay Pati, River, hay Pati, River.
2: Hay Pati, huracán, hay Pati. Hay morcipán, Boca, dale, Boca.
5: Hay vacipán, Racing, hay vacipán.
2: Me encanta. Llegó el momento del check-in.
6: ¡Ay, qué lindo! ¡Ay!
2: Riviera Maya, al mundo, chicos. El Hotel Bahía Príncipe, sí. Tremendo. Importante. Avianca Business Class América.
6: Sí.
2: Y te protege a Ciscar.
6: Y el set de valijas de Travel Tech.
2: ¡Ay!
3: ¡Ah, todo!
2: Travel Tech, chicos, el aplauso para Travel Tech.
6: ¡Ah,
2: qué lindo! El aplauso para el mundo.
5: ¡Pero
2: sí! ¿A vos te das cuenta que Avianca, Bahía Príncipe, el hotel, Ciscar, te arman entre todos junto con la 100 un viaje soñado? Puedes hacer la fila del check-in que vamos a habilitar. 51-67-0100. 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
5: Mamá, mamá, en el colegio me dicen ansioso. ¿Puedes parar que todavía estás en clase?
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0: Six, pará, llamando a Six, ¿cómo es que llaman por el altavoz del aeropuerto?
1: Su atención, por favor. Su atención, por favor. Pasajeros con destino a México, Riviera.
0: Cortó.
1: Riviera Maya, presentarse en puerta de embarque.
2: Para check-in.
1: Presentarse para hacer su check-in en puerta de embarque.
0: Sixto, ¿estás ahí?
1: Sixto.
0: Hola. Avisale que te están llamando, dale.
3: Hola, acá estoy.
1: Pasajero Sixto.
0: Ahí está. ¿Está con las valijas?
3: Sí.
0: ¡Vamos, nene! ¿Y tenés buen traje de baño para Cancún?
3: ¿Sabés qué, no? Vamos en Zunga.
0: ¡Vamos!
4: Ay,
0: ¡vamos, vamos! Segundo en la fila, chicos. Esto se define entonces el 8 de julio, ¿eh?
4: Sí.
0: Se define Riviera Maya. Ya estás en el check-in. ¿Contento, Sixto?
3: Pero más contento imposible.
0: Es el primer paso, ¿eh? Hacer la fila, estar en el check-in y Cancún.
3: Yo no estoy en puerta 7. No sé si es acá, pero decime si no, me voy a otra puerta.
0: No, estás en la puerta correcta. Estás en la puerta de la 100. Okay. Perfecto, ya, perfecto. Bien, esta es la puerta de la 100. Perfecto.
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2: Bienvenidos a Laza, Julieta Prado, señor Pelufo. Miren qué lindas, qué caritas,
3: Pero mira quién habla.
2: Qué bueno. Caritas.
4: Qué joviales todos, ¿no?
2: ¿Cómo está el clima, Les Alas? Estamos acá desde las 10 de la mañana, pero ustedes que vienen de la calle. Sí, sí. ¿Cómo se siente?
3: Está hermoso el día.
4: Sí, un lindo día, porque hay solcito otoñal.
3: ¿Hay
4: lindo.
3: Sol?
4: Sí, está para claro, poner la carita del sol.
2: ¿Por qué no te pregunto a vos? Porque pero vos estuviste encerrada en la cápsula. Vos.
5: No,
2: en la
5: porque cápsula. A mí me salía que no iba a haber sol hasta mañana a la tarde sin sol.
4: Lo que pasa es que vos tenés... tenés complicado el algoritmo.
6: Claro. Sí. Vos tenés el engagement complicado.
5: Claro. Se me nubla todo.
6: Vos tenés que hacer como la vieja usanza. Los de antes que sacaban, se chupaban el dedo y le ponían así y ya sabían el clima.
5: Sí.
6: Claro. Y ahí no pifiás.
5: Yo sé cuando hay humedad porque no me entran los anillos. Eso sí te lo
6: o te duelen las rodillas.
3: El pelo es el pelo, sí. Termómetro de la humedad.
2: Sí. El pelo sí, pero vos hoy lo tenés muy
3: hoy
2: bien.
3: Hoy está súper saballo, hoy está bueno. O bueno, me hago amigo o me hago amiga.
2: El auricular te ayuda.
3: El auricular
4: ayuda. Contiene, el auricular contiene.
2: El auricular
4: le da un marco a la cara.
3: Sí.
2: La que está muy bien en Copito, que recién me la encontré en el baño de la radio.
3: Sí.
2: Yo quiero que venga, Copito. Vení,
3: ay,
2: Copito.
3: Vení.
4: ¿Por qué, Copo? ¿Qué pasó, Copo?
2: Porque miren lo que es esta belleza.
3: ¿Qué hiciste? Miren. A ver, ¿qué te pusiste?
2: Porque ya está lista para ir a grabar, miren.
3: Ah, ya.
2: Dale. Mira, miren lo que
3: está
2: es
3: con
2: esto.
3: Vestido de fiesta.
4: Pero qué graban un 15 hoy, un casorio, ¿qué?
2: Porque tiene que ir a hacer el programa conmigo. Entonces ella ya se va lista desde acá, ¿entendés?
4: Claro. Y de acá sube al 48 así.
2: De acá al 48 y directamente
6: Córdoba derecho.
2: A los estudios de Cuarzo. Bueno, yo la demostré. Está en verde. Vamos juntas.
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1: Estás enchufado 220, ¿qué pasó?
2: Arranco porque ¿sabes qué?
1: Arranca.
2: Si esperamos a que Belén se decida.
1: No.
2: Me gusta esa cara.
1: La ligaste, Belú.
2: La ligaste. Vení, da la vuelta, vení, seguí el recorrido, vení. Mandale un beso a toda nuestra audiencia. Decí, hola, soy Belén y quiero saludar a todos los seres zaraceros.
1: Hola, soy Belén y quiero saludar a todos los zaraceros.
2: Muy bien, perfecto, gracias, Belén.
3: Ella es la mala de la película, siempre pobre.
1: Bueno, no sé Belén. Si siempre pobre. O no. Sea, a veces es mala por elección.
2: Sí, como cruel.
1: Y te lo sostiene. Ella como la cuando que... te tira frases difíciles para cantar. Eso lo elige ella.
3: Claro. Eso es verdad.
4: O no estamos hablando de ella. Redondea. Rebata, no hable más.
2: No es Cruella de Vil, es Belu de Vil.
4: Es Belu de Vil.
2: Es Belu de Vil.
3: Cuando tira fuera teléfonos.
1: Pero fue teléfono. Para mí. Fue sí, para mí. Eso fue para sí. mí porque estaba mirando un booty.
2: Pero yo, por ejemplo, sí. si me dicen, no, nos vamos a juntar, a, no sé, a merendar, todo el equipo de la radio, qué sé yo. Yo pregunto, ¿va Belu? No, Belu no, entonces no voy.
4: Claro.
2: ¿Eh? A mí si Belu no va, yo me bajo
1: claro.
2: el plan.
1: Sí.
2: Porque esa es garantía de pasarla bien y divertirse. Pero si Belu sí. no va, la verdad, no sé si tengo interés.
4: Me hace acordar el meme de Elisa Carrió cuando dice con más de 40 grados yo no voy a ningún lado.
3: Totalmente.
4: Con más de 40 grados yo no voy a ningún lado.
2: No voy a ningún lado.
1: A mí me decís casamiento, domingo al mediodía. Perdón lo que voy a decir. En Villa Culo. Y contá con mi espíritu, no voy ahí.
2: Mira, qué buen concepto. ¿Importa quién se case?
1: No, tiene que ser que se casa mi hermana. Y como por el momento no está por suceder, te digo
2: hace
1: la verdad,
2: poco no se casó Coso.
1: Seba, pero era un poquito más acá. Igual estuve protestando que era domingo al mediodía.
2: Ah, porque fuiste domingo al mediodía, era el de Seba White.
1: ¿Cuánto tiempo me aguantaste?
2: No, ¿cuánto tiempo aguantó él?
1: No, vos, ¿cuánto tiempo me aguantaste?
2: Ah, un montón,
1: quejarme?
2: Un montón, sí, es verdad.
1: Sí, no, es un plan infumable.
4: Pero es verdad lo que dice Juli.
1: Infumable el plan.
4: Si somos todos más o menos de Capital Federal, ponele.
1: Sí.
4: ¿Por qué lo haces en un viñedo en Mendoza?
1: No sé, lo haces
4: si
1: en
4: Capital. Si somos casa, de acá, no te... lo mismo si sos de Mendoza y lo querés hacer en Capital.
3: No, pero te casas una sola vez en
1: no,
3: la
1: bueno,
3: vida.
1: Sí,
3: vez
4: pero
1: no.
4: le complica la vida a
1: no,
4: todos.
1: No, pero vamos a poner combis. No, te agradezco no. un montón. No.
4: Ah, combi, vamos a decir a combi, no. Combi.
3: Sí. Otra que me mata es el evento ahora con Dress Code.
4: Oh, me complicás.
1: Sí.
3: Porque, no, hay que venir todos de rosa. Hoy es fiesta de rosa.
1: Y hablar si es de disfraces.
2: Pero ¿sabes lo que soy yo de rosa? El dinosaurio Barbie.
3: No, pero no entrás si no venís de rosa, ¿eh?
2: Bueno, es que bueno, no iré.
1: No iré.
4: O fin de año, dress code, todos de blanco. ¿Sabes lo que somos nosotros con Mariano de blanco?
2: ¿Yo de blanco?
4: Somos dos heladeras Siam, hermano.
2: Claro.
4: ¿Qué blanco querés? No. Dale.
2: Un día me vieron venir de blanco y me dijeron, ponete una cruz roja, sos una ambulancia.
4: Somos dos ambulancias, querido.
3: Ay,
4: no.
3: Qué difícil.
2: No nos inviten. Si la juntada es en un lugar donde va a estar complicado estacionar, no me invites. No me invites. Después estoy dando vueltas, dejo el auto a 147 cuadras. Un trapito me cobra el PBI de un municipio de la provincia de Buenos Aires. No, no me invites. No, planes
1: no.
2: a los que no queremos que nos inviten.
1: No,
2: ¿sí?
1: no nos invites. ¿Eh? No.
2: Si está de tal o cual manera el plan armado, nos bajamos, nadie se enoja. Y quedemos para otro día. Nos veamos otro día.
1: Nos veamos
2: Dale.
1: Otro día.
2: ¿De qué plan te bajás y por qué? Contanos.

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1: 17 minutitos pasaron de las 2 de la tarde, estamos saraceando juntos hasta las 5 y hay planes a los que cuando te aclaran eso, vos ya te bajas. Arrancamos muy tempranito, está en tipo 7, ¿qué? No. Sí, y traten de desayunar antes porque acá no va a haber nada. No, es como...
2: No, es un plan a las 7, no sé, creo que ni un velorio voy a
1: no,
2: decir.
1: No, no, no, hay cosas que
3: Buenas
1: no.
3: tardes, yo me bajo de la juntada para ver el video de las vacaciones.
1: Ay, sí.
3: No, ¿para qué me vas a mostrar a dónde fuiste? No, no, no, no, por favor, no me pases
1: no me invites.
3: El video de las vacaciones.
2: No, es verdad.
1: Y la y el video del casamiento.
2: ¿Viste? No,
1: mostrar
2: menos
1: cómo
2: que
1: salió
2: me.
1: El video. No.
2: Y del 15.
1: Míralo vos.
4: Del plan que yo me bajo es ese en donde está todo armado y de repente no, porque estaría bueno ir a otro lugar y después no se termina definiendo nada y por ende yo me rebajo.
2: Claro, sí. Termina dando vuelta, nadie va, nadie decide, ¿viste? No, no, la verdad, no.
5: Me bajo de cualquier plan que tenga que ver con compañeros de trabajo.
2: Mira, no tiene buena onda, che.
1: No, es que a veces sí tenés buena onda, pero los ves todo el tiempo.
2: Claro.
1: Y es el tiempo que tenés para vos, lo querés poner en otro lugar.
6: Es que
2: claro,
6: es cierto.
2: Te ves todos los días, los 365 días del año. Y después te vas a ver a las 7 de la tarde.
1: No, claro. A mí ni me escribas, Santiago.
2: ¿De qué plan te bajás? Ni le escribas, Anita, che. A ver, contanos de qué plan te bajás, dale.
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11: Seguimos juntos hasta las 5 de la tarde con mucha zaraza y con buena música. ¿Te quedás?

0: 2:30 pasaditas de la tarde, ¿eh? Nuestro martes zaracero, martes 2 de junio. Y seguimos, che, juntos, pasando la tarde en la radio más escuchada de la Argentina y escuchándote a vos. ¿De qué plan te bajás y por qué? ¿Qué hay en ese plan que decís conmigo no cuenten? A ver.
1: Si es un domingo o cualquier día y juega River, no me invites. No. Olvídate que no hay otro plan que ir a ver a River. A mira, mí ese día que juega River, ese no me invites, no, a un cumpleaños. O a nada.
0: A nada. Sí. A nada que, wow, nos ir a la cancha.
2: Igual después te arrepentís porque ves a River. Y si,
3: pensé para que, esto dejé de
2: para juntarme esto, con amigos. Para putear a Colidio durante para, 90 minutos.
3: Para esta mala sangre. Claro.
0: Para esto falté al cumpleaños de la tía Porota.
2: Claro.
0: Para
4: esto. Comuniones, bautismos, que la mayoría de las veces se hace en noviembre, diciembre, cerca de la Navidad, cuando terminan las clases, el calor, no más.
0: No más. No. Conmigo no cuenten.
5: Yo hace muchos años ya me bajé de los planes familiares de la familia de mi marido. Muy adultamente lo senté y le dije, ¿para qué voy ahí, gordo? Me levanto para ir a buscarme un vaso de algo, me están recuereando. Vos estás con cara de culo porque escuchás lo que dicen de mí. Las pasamos, claro, todo mal, yo me siento incómoda. Entonces, la familia es tuya, anda vos a los planes de tu familia.
2: Anda vos.
3: Ah, bueno. Lo manejaron bien.
0: Mira que,
2: pensé que el bloque del Lore venía después, sí, pero veo que se adelantó.
3: No, porque ya lo resolvió solita, mente fría.
0: No, pero muy bien, anda,
3: qué conversado. Claro, que aparte que se levante y le sacan el cuero, sí, es terrible. No le importa que hable mal de ella, ya no va.
6: No te digo tira de cola, pero si no te hiciste un podado, un mejorado, ni me invites.
2: No, bien, no, buena conclusión.
3: Un mejorado.
2: Sana conclusión, un mejorado.
0: No te hablo de la definitiva, pero por lo menos emparejame un poquito la ligustrina.
3: Porque me lo, claro, merezco.
0: Emparejame el ligustro.
2: La grama baiana,
3: no sé, podale si un poco. El último mensaje.
0: Le invitan para
6: no
0: hacer.
6: No te digo tira de cola, pero si no te hiciste un podado, un mejorado, ni me invites.
2: Claro. No te digo un paisajismo, pero emprolijate un poco,
3: en pareja. En claro. Amazonas no, vi.
2: No, porque claro, de verdad, es una falta de respeto.
0: No te, claro. No contrates un. No sé, un paisaje.
2: Carlos Tais. No te pido Tais.
0: Pero pasa la bordeadora.
2: Claro.

0: Claro. Bueno. No podés con toda la maleza del botánico.
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1: Minutitos pasaron de las 2 de la tarde. Nos queda un montón todavía para compartir esta tarde preciosa, me atrevo a decir. ¿Qué querés que te diga?
2: Tarde hermosa, che, ¿eh? A ver, se viene el Mundial. Ya, estamos a días de que arranque una nueva edición de la Copa del Mundo.
1: Sí.
2: Y Japón, hoy una de las selecciones más fuertes del continente asiático, tiene un ambicioso plan.
1: A ver.
2: Ellos quieren ser campeones del mundo. Como todo, se toman su tiempo y planifican, pues así son los japoneses. Y no piensan en el próximo torneo ni en el próximo torneo. Tienen una meta muy clara y súper ambiciosa. Se llama Campeones 2050.
1: Ok.
2: Japón dice que tiene un proyecto de trabajo con su fútbol y la Federación Japonesa de Fútbol, que se llama Japan's Way, la forma de Japón, sí, o a la manera de Japón, para ser campeones en el 2050.
3: O sea que todavía no están los jugadores que van a ser los campeones. No, no,
2: eso te iba a decir. El promedio de edad en esta Copa del Mundo es de 26 años.
1: Okay.
2: Estamos en el 2026, con lo cual para el 2050 los jugadores deberían estar naciendo ahora.
1: Claro.
2: O algunos incluso no haber nacido.
1: Deben tener un laboratorio, Marian.
2: Yo creo que están laburando, en la gestación in vitro. Pero bueno, más allá de eso, lo que ellos hablan es de una estrategia muy a largo plazo, pues los dirigentes estudiaron la historia de las selecciones campeonas del mundo de todos los años y detectaron una característica en común. Ninguna alcanzó el éxito usando fórmulas ajenas, ni copiando a otras. Todas construyeron una identidad propia basada en su cultura, sus valores y su propia manera de entender el juego.
1: Claro.
2: La Argentina campeona del 78, la del 86, la de Qatar, nunca copiaron a otra selección.
3: No. De hecho salió ahora
2: el pentacampeón Brasil, Italia, España.
3: Un documental muy cortito que se llama El Método Scaloni, que descifra, entre comillas, justamente como lo dice el título, cuál es el secreto que hay detrás.
2: Exacto. Y los tipos, los ponjas, dicen, pará, entonces nosotros ¿por qué nos vamos a poner en manos de un técnico brasilero, de un técnico sudamericano?
1: Europeo. Nuestra identidad.
2: Pero para eso los tenemos que agarrar, porque los pibes que tenemos ahora ya están contaminados del fútbol mundial, juegan en otros países, tienen otra cultura. Entonces dicen, arrancamos de cero con los pibes que nacen ahora y en el 2050 salimos campeones.
4: Claro. Bueno, lo mismo hizo España. Cuando Argentina se enfrentaba a España, cuando nosotros éramos chicos, España era una selección menor.
2: Era patadón.
4: Era como decir, che, hoy Argentina se enfrenta a Costa Rica.
1: Claro.
4: Le gana Argentina. Hoy España es una potencia mundial, pero pasaron muchos años.
2: Por eso el proyecto de los japoneses incluye formación de entrenadores, desarrollo de juveniles e infantiles, construcción de infraestructura deportiva acorde, esto es para evitar que los jugadores emigren.
3: Se vayan.
2: ¿Eh?
4: Claro.
2: Y para eso tiene que tener un torneo fuerte y con muchos inversores, para que los jugadores digan, che, no me voy a jugar al Manchester, juego acá porque me garpan re bien. Y promoción de valores educativos a través del deporte. La consideran una política de Estado. Así que se viene el gran proyecto, anoten esto, Japón campeón del mundo 2050.
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0: 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Bueno, Juli, 5 minutos para las 3 de la tarde. Y si bien tuvimos una mague de Lore hace poquito en un mensaje,
2: está todo muy complicado, ¿sabes?
0: Hay muchos lores.
2: Hay muchos lores y que incluso a veces sin querer contar un lore, brotan lores.
0: Terminás contando el lore.
3: Este es un país de lore
0: y terminó el lore.
2: Hay demasiados. Bueno, eso que no te está dejando dormir, que te está quitando el apetito, sí, que te preocupa, que te angustia, que no sabes con quién hablarlo, lo hablas con nosotros. Mandás un audio. O podés mandarlo escrito. Y nosotros acá lo analizamos, lo debatimos, abrimos líneas y tratamos de buscar una solución, si es que la hay.
0: 11-3700-0100, mandanos tu alto lore a Sarasa, vamos.
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1: Y sí, Juli, arrancamos la segunda hora, 5 minutos de las 3 de la tarde y llegó el momento.
2: Llegó el momento de conocer el alto lore del día de hoy. Ah, vamos a escuchar, a ver.
3: Bueno, mi lore es la ex de mi pareja. Mi pareja canta y ella va a verlo. O sea, voy yo, va la pareja, va el hijo, va. Somos patota, ¿no?
2: Sí.
3: Lo saca a bailar rock and roll delante mío. El día que yo no pude ir a un recital, a un encuentro, ella se sentó en mi lugar, o sea, en la mesa de los músicos, donde yo me siento al lado de él, se sentó ella. Cuando nos juntamos hablan de cosas de cuando ellos estaban en pareja, cuando fuimos a tal recital, cuando... O sea, ¿qué tengo que hacer yo en esa situación?
2: Ahorcarla.
4: Pero lo que no me queda claro es por qué se...
5: de esa situación.
4: ¿Por qué se juntan todos?
1: Perdón, ¿por qué ahorcarla y no ahorcarlo?
2: Los, o los dos.
1: Ahorcarlos.
2: No, igual,
1: a ver. Él la permite también.
2: Él permite. Digo, pero también sucede una situación de que si ella, no sé si, porque habló de hijos, que no sé si son en común, sí, o no, eso no me queda claro.
6: Entendí que
2: eso es lo que la avalaría a ella para seguir yendo. Igualmente, soltá, mi amor.
6: Entendí
2: ya,
6: lo mismo.
2: Soltá el vínculo, ya dejalo que fluya, que tenga una pareja, que reconstruya su vida. Tenés necesidad de ir a todos los shows.
1: Dejá de ocupar lugares que ya ocupa otra persona.
2: En una silla se sienta una persona, no dos, ¿no?
1: Claro,
2: muy difícil.
4: Pero claro, si hay hijo de por medio, cambia la cosa, ¿eh?
2: Sí.
1: ¿Sabes qué? ¿Sabes qué? Perdóname, pero no. ¿Sabes qué? Perdóname, pero no. Y esta la voy a bancar a la compañera porque voy a hablar yo en lugar de la compañera. Perdóname, pero no. ¿Sabes qué? Mira, te voy a mostrar mi media nueva, mira.
4: A ver, que para que te vas a caer.
2: Ay,
4: te
2: cuidado, vas a caer. Vas a caer, Mariano.
4: No, no, te vas a caer.
1: ¿La ves?
2: No.
1: ¿Levanto más el jean?
4: No.
2: No.
4: Bájate despacito, no. Bájate despacito.
2: Te banco, Mariano, te banco.
4: Bien.
2: No.
4: A mí me pareció que me mandaste las medias, pero te agarraste otra cosa.
1: No, bueno, para levantar el jean bien para que se vea.
6: Yo quería ver las medias.
1: No. Chicos, no habilita. Tenemos pibe, no habilita todo.
6: No, me da un miedo porque si tienen esa confianza, esa complicidad delante de ella, no quiero ni saber los mensajes que se deben mandar. Yo no sé si incluso.
2: Estás tirando
6: ahí,
2: fuego, estás echando alcohol en el fuego.
1: No, Anita, si quiere apagar el fuego con nafta. No sé si es lo más indicado.
6: No sé si ahí pasa algo todavía.
1: Oh,
6: ¿qué quieres que te diga?
2: No, lo que sí creo. No, yo no sé si pasa algo, ¿no?
1: Hoy hay que constelar esto hoy.
2: Sí, difícil el tema.
1: Uy, saca las cartas.
2: Picante, picante.
1: Prepara la baraja.
2: Ahora te tiro el tarot.
1: Prepara la baraja.
2: No, pero creo que la ex realmente tiene que ubicarse en el lugar que le corresponde. No, sí, tiene nada que hacer en los shows de él.
6: La ubica ella entonces, le dice, che, loca, disculpame.
2: No,
6: pero
2: ella tiene, para
6: bailo
2: mí,
6: yo con él.
2: Yo lo que creo es que ella tiene que ubicarlo al novio, al marido, lo que sea, que tenga su pareja, al primero que tiene que ubicar.
1: Ella hasta lo tiene que ubicar a él.
2: Hasta acá.
1: Y
2: hasta
1: por interpósita persona, él la tiene que ubicar a ella.
2: Exacto.
1: Él no puede tampoco decir, no, mira, no sé, chálelo entre ustedes.
2: No, mi amor,
1: boludo,
2: no,
1: da,
2: todo grande.
1: Poné un poquito arriba de la mesa, papito. ¿Qué tenés ahí en la entrepierna? Que eso, como Ken, que no tenía nada. Como Ken no tenía nada.
4: Ah, ¿no tenía nada?
1: No, Ken era liso.
6: Parece que no tenía nada, se descubrió.
2: Santiago, te quedaste callado. No sé, la próxima te quiero escuchar, ¿eh?
4: No, lo que pasa es que yo quise hablar... Pero Mariano, no sé, me mostró las medias, algo raro pasó. Algo
1: esta
4: raro.
1: Sección a mí saca lo peor de mí.
2: Sí. Vamos a abrir las líneas, por favor.
1: Por favor, Saraceros.
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1: 20 minutitos pasaron de las 3 de la tarde y me muero de ganas de escuchar lo que dicen los zaraceros.
2: A ver, ¿qué opinan?
3: Yo lo pongo en su lugar al muchachito, de una, y si te gusta bien, si no, chao.
1: Chao.
3: Con tu ex o hace tu vida.
2: Claro, y le mostrá las medias nuevas, reina.
1: Claro.
4: A él le gusta el cachondeo ese. Si no, le tiene que decir a la ex: no, mirá, perdóname, pero no me comprometas, yo ya estoy en pareja. Y chao, ahí se corta. Ponelo arriba de la mesa.
1: Es que a él no le gusta hacer el trabajo sucio, que es ubicarla.
2: Claro.
1: Ese es el problema.
2: Ahí está el tema.
5: Yo, si fuese la chica, no esperaría explicaciones ni de mi novio, ni obviamente hablaría con la otra, con la ex. Directamente le digo: ¿sabes qué? Hace tus cosas, hablen de lo que tengan que hablar, yo de acá me voy.
2: Bueno. Claro, resuélvanlo, chicos, ¿eh? Tengan y chao. Y nos vimos, pero nos vimos.
6: Chicos, Belú, esto es sencillo. Ella tiene que ubicar a su pareja, decirle: hermano, si vos no me respetás, yo tampoco te voy a respetar a vos. Esto va y viene, así que si vos me estás haciendo mal, agarrate los pantalones porque a vos te va a ir peor.
7: Ah, mirá, ojo por ojo. Un pope de
1: la vida es ojo por ojo, Anita. La vida es ojo por ojo.
8: ¿Por qué el señor le permite tanto? Está clarito que la ex no puede soltar. Pero ¿y él? ¿Por qué no lo ubica un poquito?
2: Claro, ese. Claro.
7: Es lo que yo decía.
2: Caigámosle al muchacho ahí también, ¿eh? Ojo, ¿eh? Ojo.
9: Digo a la chica que se vaya de ahí. Déjalo que se vaya con la ex. Que la ex vaya al recital. Vos andate a otro lado. Pasá la bomba con otra gente. Yo que vos los dejo a los dos y me voy para otro lado. Chao.
7: Algunos araceros están diciendo: hasta acá llegaste, reina.
2: Sí.
10: Ella tiene que hablar con el marido y decirle: mirá, si no le pegas una patada en el culo vos, se la voy a pegar yo. Y después él, en forma elegante, ir a hablar: no venga más porque a mi mujer le molesta. No es tan complicado.
1: No hay mucho más.
2: No hay mucho más. Y si no está dispuesto a hacer eso, y bueno.
1: Y va, mi amor, chao.
2: Entonces lo hago yo, pero con los dos. Claro, obvio, tal cual.
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11: 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La Zaraza no para hasta las 5 de la tarde. Nos quedamos con vos acá en la 100.

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2: Pa pa pa pa pa.
3: Sí. Hola, hola, hola. Hola.
4: Hola.
3: Hola, ¿quién habla?
4: Luisina.
3: Luisina, ¿de dónde sos?
4: De Capital.
3: De Capital.
2: ¿De qué barrio, Luisina?
4: De Versalles.
2: De Versalles. ¿De qué calle, Luisina?
4: Es mucho.
2: No, vos decís de qué calle. La de esquina nomás.
4: Arregui.
2: ¿Arregui qué? ¿La parte alta de Arregui, donde está la plaza, donde está la heladería Sandro?
4: Exactamente.
5: Heladería Sandro.
2: Cerca del Club Ateneo Popular Versalles, Roma y Arregui. Arregui Lisboa, Arregui Roma, Arregui qué.
6: Mucho, Mariano.
4: Sí, tres muchas.
2: Arregui Bruselas. Bueno, no importa. Qué linda se puso esa zona, Luisina, ¿viste?
4: Ay, está hermoso ahora.
2: Cafecito, todo el otro día estuvo. ¿Viste? Sí. Re lindo. Bueno.
3: Luisina, tengo una noticia para darte. Ya sos la semifinalista del día de tu casa con Sarasa.
2: Bravo, Luisina.
3: Qué lindo.
6: Vamos, Luisina.
3: Vamos.
2: Tenés una casa o la chance de ir por una casa de Viviendas Roca. Así que toda la suerte. ¿Dónde sería si llegas a ganar? ¿A Regui qué? No, le iba a hacer todo en Versace. ¿No? ¿Dónde sería la casa?
4: No sé, quizás en Escobar, porque es una casa para mi mamá de fin de semana.
2: Bien, perfecto. Ah, quizás en Escobar, entonces, bueno, ojalá que sí, Bueno, Luisina, te mandamos un beso grande y toda la suerte.
4: Muchísimas gracias, chicos. Un besito.
2: Un beso. Seguí disfrutando de los cafecitos de Regui. ¿Pensó que le iba a ir a buscar a la FIP? No sé, pues le agarró un...
5: Sí, no, para mí pensó que le ibas a chorear, no sé. Algo raro pensó, algo pensó.
2: Luisina, semifinalista del día de tu casa con Sarasa, con Vivienda Rock.
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3: Momento de la frase que te habilita para jugar. ¿Estás lista, Anita?
4: Estoy lista frente a todos los pronósticos.
3: Ah, ya, muy bien. Y dice...
4: La tuya.

0: punta y al pie. Lo tuyo es puro histeriqueo.
1: Eo.
0: No, solo un eo. Solo eo.
2: Claro, el otro es veo. No, esto
0: no
2: es...
0: un solo eo. Lo tuyo es puro histeriqueo.
1: Eo.
0: Bien. 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
1: Última hora de Sarasa, 2 minutitos pasaron de las 4 de la tarde y momento de jugar.
2: Momento de...
1: Porque
2: que está, que se sale de la vaina.
3: Porque tiene un concepto, ¿no? Cuando Julieta dice jugar, el jugar te trae el regalo.
1: Obvio.
3: Y el regalo es lindo cuando viene lo gratis.
1: Claro.
3: Viene de arriba, por eso ella dice lo de jugar. Porque lo gratis tiene otro gustito.
2: Es verdad.
3: Tiene otro sabor.
1: A caballo regalado no se le miran los dientes, dice el dicho.
3: Y en las últimas horas, una cadena de cine decidió lanzar una promoción que si vos venís al cine y traes tu cacharrito, tu tarrito, tu bolsita, te regalamos el pochoclo.
2: Mira,
1: bien.
3: Bien.
1: Muy bien.
3: Linda promoción. Pero lo que no se dio cuenta, que eso, hacerlo acá en la Argentina, es un peligro.
2: Ay, claro.
3: Es un peligro. Porque lo que vos interpretás como un cacharrito, como un jarrito, como un vasito,
1: es una bolsa de consorcio.
3: O a veces mucho más. Como por ejemplo, esto que vamos a ver, que te lo voy a relatar, lo vamos a ir viendo. Por ejemplo, una heladerita de las que llevas a la plaza.
1: La conservadora. Está jodiendo.
3: Gente que iba con... Esta chica con una palangana. Esta chica y llena. Palangana está llena de pochoclos.
1: Desubicado.
4: Y se la llevaron.
3: Hay cosas peores, ¿eh? Un paraguas dado vuelta lleno de pochoclos.
1: Pero es qué decir, buena idea, igual.
3: Lo da vuelta, ¿no? Y está lleno de pochoclos ese paraguas. Y hay una cosa peor. Bueno, este que lleva. Esta es la del paraguas. Este va con un carrión directamente.
1: ¡Dale!
3: Llename el carrión con pochoclos.
2: Nadie metió el flete de culata, ¿no?
3: Hay algo peor.
2: Uy, no te puedo creer.
3: Hay algo peor.
4: Siempre hay algo peor.
3: Sí, hay algo peor. Qué vamos a pasar a la siguiente foto. Bueno, ahora la vamos a ver, que es un muchacho que estaba en la fila con un inodoro. Llegó el inodoro, le dijo, cargame el inodoro de pochoclo. Y le metieron pochoclo al inodoro.
1: No, es un montón.
3: Va a llegar, vos no te preocupes. No pasa nada.
4: Pero el inodoro tiene como un hueco, ¿no? Como ahí, cuando vos lo instalás, por ahí se va todo. Le habrán puesto un fondito.
3: Un fondito. Con papel de diario, ¿me entendés?
4: Claro, porque tal vez era mejor un bidet en ese caso.
1: Un fondo blanco de pochoclo.
3: Es que lo gratis tiene otro sabor. Yo recuerdo cuando era chico y fuimos a la costa.
2: Sí.
3: Y estaba...
1: Cuando te daban el yogur y el agua en la ruta.
3: ¿Te acordás? Ahí en la ruta 2.
1: Hacías así, pero así, no... llevabas el agua.
2: Claro.
3: Y me acuerdo que un verano, ¿se acuerdan que Menem ya había pasado la reelección? Y el loco quería seguir.
2: Él quería seguir.
3: Y entonces en un momento dijo, en el 99 se quería volver a postular.
2: Sí.
3: Y sacaron las remeras de Menem 99. ¿La recuerdan que la regalaban en la costa?
2: Sí.
3: En mi familia lo puteaban todos a Menem, mi viejo sin laburo. No nos gustaba Menem, pero estábamos todos con esa remera puesta en casa.
2: Porque era gratis.
3: Porque era gratis. Ay,
4: era un buen pijama.
3: Era un buen pijama, sí. ¿Me entendés?
2: La gratuidad.
3: Lo valorábamos el doble.
2: Sí. Una de las grandes...
3: Ahí está, mirá.
2: ¡Vamos todavía!
1: ¡Llegó, por Dios!
3: Ahí tenés, el muchacho con el inodoro arriba del mostrador. Lleno de pochoclo.
1: Y no es un inodoro nuevo, porque tiene cinta.
2: No, claro, el inodoro está usado. Espero que esté lavado.
3: Esperemos.
2: Espero que esté lavado.
3: Espero.
2: Porque si no, chau pochoclo dulce, era solo salado.
1: ¡Ah!
2: No,
0: claro. ¿Qué somos? Saraceros. Mariano Pelufo, Julieta Prandi y un gran equipo que nunca. Pero nunca. Se queda sin palabras.

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3: ¿Cómo viene esa tarde? Acá estábamos con vos a pura zaraza en la 100.
4: Minutitos pasaron de las 4 de la tarde. Ahora sí, momento de jugar a las 4 de las 4, María.
3: Ahora sí, llegó el momento de ver quién está del otro lado. Hola.
4: Hola.
5: Hola, ¿qué tal, chicos?
4: ¿Qué tal?
5: Acá José.
4: ¿Qué tal, José? ¿De dónde sos?
5: De Tortuguitas.
4: De Tortuguitas. José, ¿te acuerdas la frase que te habilita para jugar?
5: Sí. Lo sí. Tuyo es puro histeriqueo, eo.
4: Sí.
6: Histeriqueo, eo. Vienes y vaya, no te creo.
3: Habilitado, José. Acá la vara quedó alta, ¿sabes? Porque Gustavo hizo 4 en 20 y Patricio 4 en 24. O sea que tenemos que hablar de 4 correctas y rápido, che. Y bueno, puede pasar. Puede pasar. A veces que la vara está baja, a veces que la vara está alta. Y bueno, hay que meterle un poquito más de esfuerzo, nomás. 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
3: 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Y dicen con opciones así: tiempo en el aire ya. ¿Quién es el creador de Amazon? ¿Elon Musk, Larry Page o Jeff Bezos?
5: Musk.
3: No, Elon Musk no es el creador de Amazon, es el pelado Jeff Bezos.
7: Claro.
3: Elon Musk es el creador de Tesla, es el que compró Twitter y le puso X.
7: Sí.
3: Y es el creador
7: es el amigo de Milei.
4: SpaceX.
3: De SpaceX. Que dentro de poco, SpaceX va a, y Larry Page es el de Google. Vos sabés que dentro de poco SpaceX va a salir a la bolsa. Todavía no está en bolsa, todavía tiene un capital cerrado. Dicen que cuando salga a la bolsa y hace una capitalización bursátil, va a ser la mayor capitalización de una empresa en la historia de la humanidad. Esperan $1,000,000,000 de dólares.
4: Dios
3: que la
4: mío.
3: Gente invierta.
8: Avisanos cuando tenemos que comprar.
4: Quiero invertir, sí, sí.
3: Vos seguinos a Santi y a mí, que estamos por cerrar un lore en Gualeguaychú.
7: Escuchá.
4: A mí no me lo contaron.
7: Estamos en un lore.
4: Ahora me lo van a tener.
3: En Gualeguaychú.
7: Interesante.
3: Pero pará que lo tengo a José en línea. José, bueno, escuchame una cosa. Con esta primera nos quedamos afuera. Era el pelado Jeff Bezos, el dueño de Amazon, que arrancó Amazon como un sitio de venta de libros, ¿vos sabés? De libros online.
4: Claro.
3: Y le fue encontrando la vuelta el pelado.
7: Claro.
3: ¿Sabés? Le fue encontrando la vuelta.
4: Bueno, pero José ya sabe ahora dónde hay que invertir.
3: Sí, los primeros 9 años no ganó un sope con Amazon, ¿eh? Pero la bancó.
7: Y ahora,
3: de repente, ahora.
7: ¿Bien?
3: No, y ahora ya está mejor. Ya está poniendo en el equipo de gas al regata. José, bueno, un abrazo grande, José. Te
5: gracias,
3: dejamos, estás apurado. Que siga bien. Chao, chao.
4: Chao,
3: chao. José se le acaban los copeles. Estaba
7: no,
3: ahí.
7: Se quería ir.
3: Me están boludeando, me tiran mierda. Yo ya perdí.
4: Me tiran en el medio de la charla.
3: No, pero José ya era parte de la mesa salsera. Olvídate.
8: Él quería ganar.
3: Sí. ¿Ustedes sabían que era Jeff Bezos, el creador de Amazon?
4: No.
3: Ah. Elon Musk no era, y Larry Page tampoco. ¿Quiere que les haga otra de las
8: cuatro? Dale, dale, me gusta.
3: No, no mires. A ver, Julieta.
8: Ay, mira qué tramposo.
3: ¿Cuántos colores? Oh, qué fácil te tocó. ¿Cuántos colores hay en el arco iris? ¿7, 8 o 9?
4: 7.
3: Claro, mira qué fácil te tocó. A ver, Anita, ¿cuál de las siguientes palabras es aguda? ¿Jardín, carácter o lunes?
8: Jardín.
3: Bien, Anita. A ver, Santiago.
8: A ver si ganamos, casi.
7: A ver.
8: Sí.
7: A ver.
3: ¿Qué científico? Y este encima repitió. Vos, ¿qué científico formuló las tres leyes del movimiento?
8: ¡Oh!
7: ¡Ay!
8: Me mataron.
7: ¿Una
3: Newton? Para Newton, Einstein o San Paoli.
7: ¡El pelado de San Paoli!
3: ¡Pero claro que no, señor!

0: 16:40, nuestro último ratito. Este martes Sara Cero de a poquito se acomoda como para ir entrando a boxes, pero nos queda todavía.
1: Claro que sí, porque estamos un poco ya obsesionados con Marte. Yo el otro día les contaba que la próxima idea es poner una base en la Luna para después poder llegar a la misión a Marte.
0: Claro, hacer la escala ahí.
1: Bueno, ahora la NASA con un robot que tiene en Marte halló ruinas de ciudades antiguas.
0: Mira.
1: Esta investigación, que tienen imágenes y datos cautivadores, despiertan, por supuesto, la curiosidad de la comunidad científica y el público en general por el aspecto. A este lugar se lo llamó Ciudad Inca. Dicen que es notable desde el espacio, visto estas estructuras documentadas por diversas misiones de estos robots y las naves que están cerca polulando la zona. Revela que desde el espacio parecen patrones geométricos que evocan a ruinas de civilizaciones antiguas, que por ejemplo son formaciones del resultado de procesos geológicos complejos, posiblemente vinculados a antiguos impactos de asteroides que fracturaron la corteza marciana, lo que permitió el ascenso del magma y la creación de diques resistentes a la erosión.
0: O sea, para este informe no son construcciones hechas, son accidentes.
1: Claro, pero. Okay.
0: Pero. Arrancado del pelo, decía uno.
1: Desde afuera se ve como una ciudad.
0: Claro.
1: Además, hay otro hallazgo fascinante, que es una roca conocida como St. Paul's Bay, que está compuesta de cientos de pequeñas esferas de color gris oscuro. Estas esferas, algunas de forma alargada y otras con bordes angulares, han desconcertado a muchos científicos, quienes llevan a cabo investigaciones para determinar su origen y el proceso de su formación.
0: Claro.
1: De estas,
0: hay un quilombito ahí, hay algo.
1: Hay un montón, no es el único hallazgo, y lo que creen de verdad es que esto se descubrió en realidad en el 70, Marian, que algo habitó.
0: Claro.
1: No podemos decir, obviamente, la raza humana, pero alguna raza, algún tipo de vida hubo y algún rastro de esa vida hay.
0: Claro, porque ahora te están diciendo que no, que el magma, que la fractura de la corteza marciana, que pingue pan, pero parecen construcciones.
1: Exactamente.
0: O sea, no es un perro, pero tiene cuatro patas, mueve la cola y hace guau.
1: Wow. Están evaluando, claro, efectivamente, si hubo vida en épocas pasadas, y por supuesto están evaluándolo porque es información para las futuras misiones que ellos quieren, claro, concretar. Ellos puntualmente quieren llegar a Marte. Y hay demasiada data y demasiada información y demasiadas cosas, porque aparte siempre se habló que la formación de Marte es muy parecida, muy similar al territorio de la Tierra,
0: claro,
1: el planeta Tierra. Entonces, bueno.
0: Hay un chucuchucu para mí ahí que no nos están contando todo.
1: Y las naves están por todos lados.
0: Quedó repensativo.
1: ¿En qué te quedaste pensando?
2: En la teoría de Mariano, que creo que la había comentado la semana pasada, muy interesante, que... primero hubo vida ahí, después todos migraron para el planeta Tierra
0: y Marte fue destruido.
2: Claro.
0: Eso es lo que dicen. Que una civilización que venía huyendo de otras galaxias se alojaron en Marte, sí, y después Marte fue destruido y huyeron a la Tierra.
3: Y ahora estamos destruyendo la Tierra y lo como que creen, volver.
1: Después volvemos. Un poco lo que creen es que se está...
2: Los terrenos quedaron.
1: Erosionando ese terreno y se está viendo lo que había debajo, que era una especie, claro, de civilización. ¿Y quién te dice?
3: Mira, ¿qué hacemos con las escrituras acá en la Tierra?
1: No, hablan mucho también de los viajeros del tiempo.
0: Además, claro.
1: Hablan muchísimo de los viajeros del tiempo y que los extraterrestres en realidad no son otra cosa que nosotros en el futuro, como una evolución.
0: Viniendo hasta acá,
1: en realidad, a advertirnos de ciertas cosas.
0: Che, si ustedes acá se la pegan en la pera, nosotros no vamos a existir.
2: Claro.
1: Exacto.
0: ¿Qué quilombo?
3: ¿Qué armamos?
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3: Ay, mira cómo llegamos al final, Juli, este martes,
2: con Adán y Eva.
4: Deja la duda.
3: Pablo Londra, claro que sí. Che, con Pablo Londra llegamos al final.
2: De aterrizar esta nave.
3: Sí.
2: Estuvo poblando por Marte.
3: Por todos lados.
5: Por todos lados.
3: Por Versalles.
2: Y también se fue a Córdoba.
3: Porque ahí somos las 102.9. Hermoso el Córdoba, el clima. Anita, ¿qué dice el clima cordobés?
2: Y tenemos 16 grados, el cielo cubierto. Pero siempre está lindo en Córdoba. Córdoba se sonríe,
3: ¿viste? Sí, totalmente.
2: Se escucha la 100. Sí, a full se escucha.
3: A full Córdoba. En todo el país, a full La 100, a través de YouTube también, a través de Twitch, a través del HD de La 100, en todo el mundo, gente que ya no solo nos sintoniza, porque no es sintonizar, también nos ponen la compu, nos ponen la app, nos ponen el celu y nos escuchan
2: mira,
3: de todos lados.
2: Nos ven en las redes también.
3: Nos ven en las redes a full también,
2: Se ríen con nosotros.
3: Absolutamente. Che, llegamos al final, se viene el APE, se viene Maru, nos vamos despidiendo, gracias a todos por la compañía, abrigarse que está fresco y va a seguir fresco.
2: Sí, medio nubladito, 15 grados hoy.
3: Por eso.
2: Y el sol que no asoma del todo. Pero hoy estuvo ahí. Apareció un poquito presente, un así que esperemos que mañana vuelva a aparecer, que se venga peinadito.
3: Día otoñal hoy.
2: Sí.
3: Día otoñal.
2: Sí, claro que sí. Bueno, mañana nos reencontramos. ¿Haremos una gran merienda juntos mañana?
3: Sí, mañana es plan.
2: A los varones les toca lo salado, Anita, y nosotras lo dulce.
6: Igual que alguien traiga la frutita porque viene Romy y quedamos mal.
3: Mañana viene Romy.
2: Y del otro lado del vidrio toca las gaseosas. O sea, bebidas tocan, les toca a usted. Que en el colegio a cada uno le tocaba algo.
3: Claro.
2: El asalto.
3: A Santi le toca el pochoclo, ni en palangana.
5: Ni inodoro.
3: Ni se te ocurra.
6: Traete rollo de cocina.
2: Hacelo vos el pochoclo, Santi.
3: Dale.
2: No vayas
5: a la máquina, la compramos, ¿sí?
2: Hasta mañana.

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1: Señoras y señores, buenas tardes para todos. Bienvenidos a este atardecer de un día agitado por la 100. Otro día más de esta temporada invernal ahora. Voy a saludar a Mariela Fernández. ¿Cómo andas, Maru?
2: Hola, Lape, ¿cómo va? Buen martes para todos nosotros.
1: Buen martes para todos, exactamente. Así estamos comenzando nuestro encuentro de cada tarde. Una tarde donde vamos a poner buena música, como siempre, hacemos.
2: Claro,
1: y le ponemos nuestro estilo, ese humor impresionante.
2: Ahí va,
1: vamos a pensar en voz alta.
2: Me gusta.
1: Y vamos a dar más datitos para aquellas personas que quieran soñar con regalitos que tenemos preparados en este programa. Así que se quedan ahí. Así comienza este atardecer de un día agitado por la 100.

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1: Estoy viendo un meme que está buenísimo. Dice, che, yo no le tengo miedo a nada.
2: Sí.
1: Lavo la ropa blanca con la de color y que pase lo que tenga que pasar. La
2: vida es una sola. Pero qué coraje, qué valentía.
1: La vida es una sola y me encantó.
2: Sí.
1: Por ejemplo, cuando yo digo, voy a visitar a mi mamá los fines de semana,
2: sí,
1: hace frío, me pongo una frazada encima con pantuflas, que se asuste el que se asuste.
2: Y te vas igual a visitar a tu
1: camino,
2: vieja.
1: Son claro dos cuadras, sí, qué me importa, que me digan lo que digan.
2: La vida
1: pantufla
2: es una
1: con pijama.
2: Sola.
1: La vida es una sola.
2: Por eso hay que ponerle mucho queso a las pastas. Para mí cuando le pones queso rallado,
1: sí,
2: a los fideos sin medir, ahí es donde decís ese. La vida es una sola.
1: Es más, te voy a corregir. Al queso ponerle pasta.
2: Ahí va, me gusta ponerle pasta al queso.
1: Por ejemplo, y decís, hoy me como un flan mixto de postre. La vida es una sola. ¿Cuál es el problema?
2: Sí, en ese orden, cuando te pedís la entrada, el plato principal,
1: todo,
2: el postre, el cafecito.
1: En ese orden.
2: Todo en ese orden.
1: A ver, cuando decís, hoy, muchachos, no pongo la alarma. Me despierto a la hora que tenga que despertar.
2: ¡Qué belleza! La vida es una sola.
1: Bueno, quiero escucharlos a todos ustedes y que cierren con esa frase. La vida es una sola. Hay que hacer todo lo que tenés ganas de hacer. Más sí. 11-3700-0100. Dale, llamá, que la vida es una sola.
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1: Y llamaste al 11-3700-100 y decís, mandaste todo a mudar y decís, la vida es una sola. Hola.
2: Comer sin medida en esta época de invierno, todas comidas hipercalóricas, mucha harina y bueno, y en septiembre, la vida es una sola, papá.
1: Me encantó.
3: Pero claro que sí, la vida es una sola.
1: Hay que hacer todo, saca todo, ¿viste? Soltá, saca eso. Limpiate así del cuerpo.
3: Ahí va.
1: Sí, ya está, la vida es una sola. Hola.
4: La vida es una sola, por eso hay que viajar, hay que explorar.
3: Me gustó este, lindo.
1: Muchachos, sí, tiene razón, tiene razón.
3: La más vida es una sola.
1: Es así, tengo más, hola.
5: Yo como carne todos los días, el ácido úrico del diablo, la vida es una sola.
1: Me encantó, porque la vida es una sola. Gracias a todos por los mensajes, por la participación. Y por saber que la vida es una sola y hacer lo que tengamos, siempre con respeto, ¿no? La vida es una sola.
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Buena música sonando en el aire de la 100, en este regreso a casa, ya nochecita, tardecita noche, ¿no? Viste que oscurece tempranito ahora, 6 de la tarde en punto, ya es casi de noche, pero nosotros estamos escuchando buena música, un clásico de clásicos sonando en el aire, Alanis Morissette, en este martes 2 de junio, martes 2 de junio, martes 2 de junio. ¿Por qué decimos la fecha? Porque sí, claro, este clásico es el clásico de Setrogar. 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Así que anota, Alanis Morissette, Ironic, martes 2.

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1: 6 de la tarde, un minuto. Patricia Bullrich le ofreció su renuncia a Javier Milei y el bloque quedó en estado de deliberación. La exministra de Seguridad y actual presidenta del bloque de La Libertad Avanza ayer aseguró que acompañará la postulación de la magistrada María Verónica Micheli pese a la negativa del oficialismo. Femicidio de Agostina Vega. Allanaron la casa de la madre de Claudio Barrelier. El operativo, que contó con el despliegue del personal especializado, apunta a reconstruir las horas posteriores al crimen y establecer la posible existencia de una red de encubrimiento familiar. Muerte de Maradona. Un médico que trató a Diego apuntó contra Luque y dijo que no estaba en buenas condiciones cuando operaron al 10. El cirujano Rodolfo Benvenuti declaró este martes ante el Tribunal Oral en lo Criminal número 7 de San Isidro y afirmó que el neurocirujano atravesaba un delicado estado emocional antes de la operación a la que fue sometido el exfutbolista por un hematoma subdural en la clínica Olivos.
2: A ver cómo viene el pronóstico del tiempo.
1: 15 grados, 6 décimas la actual, con cielo cubierto. Para esta noche, cielo mayormente nublado y una temperatura de 14 grados.
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No hay que demostrarle nada a nadie. No te compares, no te castigues. Ya basta con estar aquí presente, escuchando esta música, buena radio, siendo parte del camino. Escuchate un poco vos, un poco más. Con lo que vos haces está bien, no te tenés que volver loco ni loca. Hay que ir de a poco, como decía el gran Mostaza, paso a paso, disfrutando cada paso, cada peldaño, cada movimiento. Es hoy, mañana es otra historia.

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7: Martes 2 de junio y le damos la bienvenida a Sergito Derecho en Zapatillas. Serge, querido, ¿cómo te va?
8: Hola, Lapio, hola, Maru.
9: Hola, todo bien. Bienvenido.
8: Tenemos una consulta de Emilia de Montserrat por la factura de luz. Dice que le vino un montón.
7: Oh, pobre. ¿Qué va a pasar ahí? Drama,
8: ¿cómo le podemos ayudar legalmente? Ahí va.
7: Bueno, ahora volvemos en un ratito. Quédense,
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24: 6 de la tarde, 26 minutos, seguimos juntos en el regreso a casa compartiendo buena música aquí en La 100.
7: Bueno, esto les pasa mucho, ¿no? La factura de luz que llega un poco más, alta prácticamente todos los meses, querido Sergito.
8: Así es, Emilia, nuestra oyente, nos agrega que instaló unas estufas eléctricas, sí, y presume que es por eso. Bueno, sí, consejos para Emilia. Primero, que se fije la banda tarifaria de la factura de luz, a ver en cuál está, porque si pasás de banda, es otra escala tarifaria.
7: Claro.
8: Entonces te cobran más por el kilowatt hora. Lo otro a tener en cuenta es la eficiencia energética, es decir, ver la etiqueta de los productos, a ver cuánto consume.
0: Claro.
8: Algunos, que son lamentablemente un poco más caros, pero tienen la ventaja de ser más eficientes, es decir, producen mayores calorías con el mismo consumo.
7: Claro.
8: Entonces, ver eso cuando compramos. Y la otra, bueno, buscar mecanismos, sí, la P.
7: No, no te queda otra, te llegó más cara, ¿qué vas a hacer ahí?
8: Claro.
7: Ya es tarde aparte, porque ya tenés que pagar.
8: Igual puede pedir una revisión al ENRE, a veces, ¿sí?, si hay un, se puede haber un error en el medidor, lo puede ver con la compañía y con el ENRE, el ente regulador, si es Capital, que es de Montserrat. Y lo último es buscar aislamiento en la casa, ¿no? Respetando la ventilación, pero que no se fugue el calor.
0: Okay. Claro,
8: eso es importante.
7: Hay que respetar la ventilación, ¿eh?
8: Sí, y después hay gente que recurre a otros métodos de calefacción, tipo tiene a su mascota y se le sube a la cama y bueno, le da calorcito.
7: Claro, la bolsita de agua caliente, ¿no?
8: Eso también vale, el gatito.
7: Exactamente. Ahí está, Sergito Derecho en Zapatillas. Le preguntan todo lo que ustedes necesitan. @ Derecho en Zapatillas. Gracias, Sergio.
8: Gracias.
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música, que suena en el aire de la 100, en este regreso a casa que hacemos juntos, este atardecer de un día agitado, 17 años, acompañándote en el regreso a casa. Y viste que hay canciones que nos persiguen, que nos marcan. 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
2: Tengo una solución que podemos aplicarla todos ahora mismo.
3: A ver, ¿cuál es?
2: Hacer silencio.
3: Lo bien que hace.
2: El silencio ayuda a regenerar el cerebro. Y vos me decís, ¿pero cuánto tengo que estar callado? 2 minutos.
3: Mira, con 2 minutos alcanza, sí. Es suficiente.
2: Imagínate que hablamos tanto.
3: Un poquito más también está bueno, ¿eh?
2: Un poquito más también. Ahí ya podés meditar. Pero 2 minutos de silencio bajan la tensión, reducen el estrés y te ayudan a pensar con más claridad.
3: Qué bien.
2: Vos sabés que dicen los especialistas, la ciencia, que el silencio estimula la neurogénesis en el hipocampo, que es una región del cerebro que está vinculada con la memoria, ¿no? Y también con las emociones. Por eso, estas nuevas investigaciones dicen que el silencio puede contribuir a la recuperación de la energía mental y a la mejora de la capacidad del aprendizaje.
3: Hermoso.
2: O sea, bajar el ruido, disminución de ruido. Apaguemos la radio un ratito, 2 minutos.
3: Un rato en silencio.
2: Claro, y después prendela. Todo eso te mejora el cortisol, la hormona del estrés, que a su vez ayuda a evitar la tensión muscular. Mira vos todo lo que provoca el estrés. Bueno, así que 2 millones es 2 millones. 2 minutos.
3: 2 minutitos de silencio.
2: Si querés, 2 millones también. 2 millones
3: es bienvenido igual, ¿eh?
2: Es bienvenido igual. Qué lindo.

0: ¿Sabes que te imagino en el colectivo, escuchando la radio? Escuchando este tema, y ves que el otro de enfrente está también con los auriculares, moviendo la cabecita al mismo ritmo del tema. Me vuelvo loco, ¿no? Pensar que todos escuchan la 100 y que desde estos micrófonos llegamos a toda la República Argentina. Es un orgullo y es una bendición que esto sea así. Ahora levantás el volumen de la radio, tranquilita, tranquilito, escuchás los títulos más importantes y después seguimos. Dale.
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2: 7 de la tarde en punto. Luis Caputo dijo que el gobierno mandará un nuevo proyecto de inocencia fiscal para que los ahorristas saquen los dólares del colchón. El ministro de Economía lo anticipó en el Congreso Anual IAEF número 43, que contará con Javier Milei como orador de cierre. Tragedia en Tierra del Fuego. Un guía local y una turista uruguaya murieron en el glaciar Vinci Guerra. Sus cuerpos aparecieron en la parte superior del exigente recorrido. Se estiman que sufrieron una violenta caída. Boca anunció que Claudio Úbeda dejó de ser el entrenador del equipo. El Xeneize se acelera la búsqueda de un DT para encarar la pretemporada. Kili González, Mariano Herrón y Néstor Lorenzo aparecen entre los principales nombres en carpeta.
0: A ver el pronóstico del tiempo, ¿cómo viene?
2: 14 grados 6 décimas la actual, con cielo parcialmente nublado para mañana miércoles, algo de nubosidad, neblinas y niebla matinales, 12 de mínima, 18 grados de máxima.
0: Acordate, llegás a casa, 11-3700-0100, llamá y decís la pellegué. 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

Qué lindo esto que estamos escuchando. Qué lindo esto de poder acompañarte en la vuelta a casa. Y no te sorprendas si de pronto todo empieza a mejorar en tu vida. No es casualidad, no es suerte. Es el resultado del trabajo. Es el resultado de todas esas veces que seguiste adelante cuando nadie lo veía. De los días en que no tenías la seguridad, pero aún así decidiste confiar en vos mismo, ¿no? Por eso es importante que vayamos juntos en este camino, que lleguemos a casa, que sigamos escuchando buena música, que sigamos siendo amigos de este club hermoso que es La 100 y El Atardecer de un Día Gitano.

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15: Ay, mamita, mamita, mis amigos, dale, Lape, decí el dato para que queremos ir a las cataratas del Iguazú. Paren un poco, locos.
16: Es que está tan lindo el Saint George.
15: Ay, sí, qué lindo sentir.
16: Es tan cómodo viajar con crucero del norte.
15: Y sentir esa energía de las cataratas, sí. Viste, que te golpean en el pecho.
16: Sí.
15: Te quedás en silencio, si podés meditar, meditar, es impresionante, verdaderamente impresionante. Y vas caminando y te encontrás con los monitos, ¿viste?
16: Qué lindo.
15: O sea, que te roban las bananas y la comida, así que tengan cuidado. Pero voy con este dato el día martes.
16: Dale.
15: La localidad queda en la provincia de Chubut.
16: Anotado.
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0: 7 de la tarde, 22 minutos. Seguimos juntos en el regreso a casa, compartiendo, como siempre, buena música aquí en La 100.
1: Cuando necesitas una mano, no hay nada mejor que la de un

0: sabés que el último domingo de cada mes hay una iniciativa buenísima de peluqueros, de estilistas, de profesionales de todo el país, del cuidado del cabello, obviamente, ¿no? Que decidieron llevar adelante una acción concreta para acompañar y para ayudar con su servicio a los sectores que son más vulnerables o más desprotegidos de la sociedad. O sea, son peluqueros, ¿eh? La idea es dar peluquería gratuita en diferentes zonas con dificultades sociales y económicas en los distintos comedores del país. Merenderos, asociaciones barriales, por ejemplo, Jujuy, Misiones, Corrientes, Tucumán, Santiago del Estero, en fin, todas las provincias del país. En Tartagal, un lugar que quiero mucho, en Marpla. Son más de 1000 peluqueros, estilistas, que participan de esto que se llama Tijeras Solidarias. Me encantó. Tijeras Solidarias. Es una acción realmente hermosa. Por eso es importante siempre ayudar, tener en cuenta que por más que tengas poco, todo es mucho, ¿no? Para la gente que menos tiene. Te voy a dar el Instagram de ellos, que es @tijerassolidarias, BSAS, es decir, Buenos Aires. Y hay una página web que es tijerassolidariasargentina.com. Podemos darle una mano, podemos apoyarlos, a lo mejor necesitan algo. Ya es importante con el hecho de que estemos comunicando a toda la República Argentina por nuestra radio que hay gente solidaria que tiene un emprendimiento, una organización que se llama Tijeras Solidarias. Ya estamos dando una mano. Pero a lo mejor, ¿quién te dice? Vos podés también aportar tu granito de arena. Te lo pide un amigo.
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1: A ver, ¿cuáles son los temas del deporte, Maru?
2: La segunda práctica de la selección en Kansas. Scaloni define la presencia de Messi en el primer amistoso. Después de una jornada con trabajos livianos, el director técnico está planeando elevar la carga de los ejercicios y comienza a delinear el equipo que disputará el primer partido de la fecha FIFA. El Cuti Romero se sumó tras el alta médica y continúa el monitoreo del resto de los lesionados. Los números que usarán los jugadores de la selección argentina en el Mundial. ¿Quién hereda el 11 de Di María? Bueno, se trata de Giovanni Lo Celso, que no pudo estar en aquella ocasión, en aquella edición.

0: por una lesión. Así que Giovanni Lo Celso hereda la 11 de Di María.
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0: Llegué, soy de Salto, Uruguay.
1: Hermoso, vecina, un beso para todos los uruguayos queridos, para toda la gente de Salto, a todos los lindos uruguayos, abrazo grande, siempre arriba. Seguí escuchando La Pebana, obviamente. ¿Cuándo irá La Pebana a tocar Uruguay? Ojo.

0: Me debe conocer del barrio. ¡Monstruo! Vamos, genio. Qué lindo que es llegar a casa. Gracias a todos con el lápiz. Llegué. Ya estamos en el mejor lugar. Voy a saludar a nuestra rubia, Mariela Fernández.
1: Besos, lapicera. Hasta mañana.
0: El señor Camilo Agüero. José Bojan y Chicaro Moyo.
2: Sí, a mí el chisme me encanta.
0: Sí, ya lo sé. Eso es un chisme.

George Michael y Elton John. Don't let the sun go down on me. Y así abrimos esta noche de martes en Románticos, cuando pasaron 10 minutos de las 20 horas con 14.2 de temperatura en la ciudad de Buenos Aires. Te proponemos de disfrutar 4 horas acompañadas de buena música. Te invitamos a dejar atrás el ritmo del día y hasta la medianoche vamos a recorrer canciones que marcaron generaciones, recuerdos que están vivos y conectarnos a través de la música. Bienvenidos a Románticos.

noche de la 100. Nuestro punto de encuentro con la mejor música. Coti y Julieta Venegas. Tu nombre. Buena música en el cierre de este martes, ya las 20 horas y 26 minutos, 14.4 la temperatura. ¿A vos cómo te viene tratando esta noche? Algunos en viaje, volviendo de trabajar, otros en casa. Y acá nosotros, hasta la medianoche, estamos juntos en la 100.

acústico de las 100 escuchamos a Ed Sheeran. Eyes Closed. Canción del disco del 2023 del cantante británico que tras 7 años vuelve a Argentina para presentar su Loop Tour el 29 de noviembre en el Estadio Huracán. Conseguí tus entradas únicamente a través de livepass.com.ar. Ed Sheeran se presenta en Argentina y te lo presenta a las 100. Radio más escuchada del país. 20 horas y 38 minutos. 14.4 la temperatura en la ciudad de Buenos Aires. Llega Juanes para tu amor.

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0: 44 minutos, y si estás en camino ya bajando un cambio después de un día largo, bueno, ten en cuenta que en materia de tránsito en San José y Humberto Primo ya está liberado al tránsito. Demoras en autopista oeste luego de un incidente vial que hubo más temprano, esto es en el kilómetro 36. Y para los que regresan en transporte público, tanto trenes, subtes y premetro están funcionando según su cronograma habitual.
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en la 100. Suenan toda la noche esas canciones que son parte de tu vida. Yushu Enduri, Nene Cherry, 7 Seconds. Clásico de los 90, gran canción que estamos escuchando. Y clásicos como este tenemos muchos más para acompañarte durante toda la noche aquí en Románticos. Así que te invito a que te quedes aquí en la 100 y que juntos disfrutemos de las mejores canciones. 20 horas y 59 minutos, nosotros hasta la medianoche. Estamos juntos en la 100.